0: gracias, Leo. Muchísimas gracias a la gente de la familia presente, a los señores. Con mucho cariño, saludamos a la bella dama presente. Gracias por querer la música paraguaya. Y bueno, nos invitamos a la gente que si podamos bailar con nosotros a compás de la buena música. Puede ser, no hay problema. Ok, gracias, muchísimas gracias. Leo, seguimos, entonces tenemos muchos saludos.
1: Sí, señor. Vamos a complacer. Para las hermosas chicas de parte de los románticos, esta música de Angelino Franco, Ayepa y Poná, Pemita Cuñá. ¡Empezamos!

Quien aplaude más lleva el disco de Ovidio Román, ¿eh? Ahí está, muchas gracias. De a uno, de a uno, de a uno. Hasta dos voy a dar, dos. Ahí, después voy a dar más, después voy a dar más. Vamos a ver quién baila mejor con nosotros, ¿eh? No hay aplausos para los románticos.

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música a aquellos amigos que están solitos. Sí. De Emiliano Quintana y Juan Figueredo, porque un Brasil y Sica Cueve. Ron Brasil y se Sica Cueve.

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Bueno, así, pues si no, ya te

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11: La radio te informa la hora. 22. Un minuto.
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0: Hasta aquí todo lo mejor de la música paraguaya. Muchas gracias por la sintonía. Volvemos mañana con más Yaquecuevo Puraheí.
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2: La radio te informa la hora. 23, 33 minutos.
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1: La radio te informa la hora. 23:57 minutos.
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3: La radio te informa la hora. 0:02.

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8: La radio te informa la hora. 1:03.
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8: La radio te informa la hora. 2:03.
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3: La radio te informa la hora. 3 minutos.

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4: La radio te informa la hora. 4 minutos.

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1: La radio te informa la hora. 5:03.
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Buen día, audiencia mayoritaria. Buen día, Carapeguá, noveno departamento de Paraguarí. Buen día, los amigos. Siempre apoyo la programación y los carapeguillos. Edgar Godoy, controles técnicos. Y el saludo entero está ahí, Inocencio Villana, Licitación Carvalho, Pedrito Villalba, siempre apoya la programación de los carapigüeños. Gracias a los amigos. Te ya vio viernes. Viernes soltero de allá. Viernes 5 de junio 2026 ya. Opama de política. Sí, 16 grados de temperatura. Es la cuestión. Claro, este día en tu programación de los carapegüeños de 5 a 7 de la mañana, 2 horas de programación, ya recuerdo, Radio Carapeguá 90.5, con los ídolos carapegüeños, espacio exclusivo de 5 a 7 de la mañana. Laura Ferreira, Pedrita Gil, ya recuerdo, soy Pajuete, para contratar, ya contratan, oiga, tú, radio, ve, que tú dices 10, que tú... Habla de radio, Lina. Bernita Gil, Laura Fernández, Bernita Gil. Gracias, Pajuete, ya recuerda, señor de radio, Carapeguá. Dejo en la... Fíjate, era la... Moisés Pino Laja, ¿eh? De Tarobao, donde la gente me dice... Y cuida 300 motos ahí. Vamos, y te curo ahí. Ajá, se va a llevar más pico ahí. Vamos a llamar cruce. A ver, de cruce Carapeguá. No hay Italia. Y yo, pa' ahí, no me te curo ahí. La gente se da. De aquí, donde da. Como un puto papá, mi gente, que a mí, por la vez. Está la gente se da. Y. Moisés Pino, da. Carapeguá gana ahí, vida. Ya te saludo entre los estrellas, en amigos, siempre apoyando la programación de los carapegüeños. Me sería Liderín, Virto Pinto. Ya hoy me ha mercado municipal de Carapeguá, Virto Topo. Agradecimiento del corazón entre los estrellas. Y han de apoyar a Pegui. Sí, agradecimiento entre los estrellas. Dionisio Carvalho está escuchando mi programación en la Barú, Carapeguá. Sí, gracias Dionisio Carvalho, apoya siempre la programación. Ya recorta grabación y pues en el millón sale ya grabata, la misma grupo electrónico grabata ya.

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Reíma serán de Cata, David León, Virino Ramírez, oye, por aquí con los ídolos carapegüeños, con la voz de la hermanita Ferreira, la nueva voz de carapegüeña. Vaya, no te nada. Inocencio Viana. Reinaldo Calle. Hace 14, que se recupere pronto Reinaldo, pero en Bahenaite. Y su señora esposa. Gracias Reinaldo. Ajamo, ala caravana jalguia será cerca tuy. Mil metros por cuya, vamos este curva y no tenemos tema de nada de Viona italiana. Ellos para el vehículo fuera mi de lujo. A la juana con mi gente de menda la juana caravana ya pues. Ya y grupo cuya pegua me mete, está la. Gente, 300 motos. Usted veía mucho esta vez, ¿no? 5 de la mañana, 40 minutos. Viernes 5 de junio de 2026. Música paraguaya, música del litoral. Aquí está yendo, está Laura Fernández y Perdita Gil Grasso. Y Cacuete. Venga, Godoy, controles técnicos.

sencillo. Ratecoña y mierda, ahí es sencillo, ¿verdad? ¿Quién? Gracias, sencillo, Ratecoña, no mande con esa. ¿Ah? Sencillo, ¿verdad? Ella, ¿eh? Ya, ¿dónde por ahí?

Laura Ferreira, Feliz de Gil. Para contrato, diga, tú ya contratas. Y la 0982-888-585. 0984-283-212 con Laura Ferreira, con Perdita Gil. Grabación.

Soñando, grabación y pejúa, ojo más de guía y perdiste aquí. Oye, pues, ¿qué? A ver, pues, esta villa, perdiste aquí. Carapegueña, está allí nomás, va. Laura Fernández, bien de salud. Claro que esa leña era satú. O por ahí, que ella, ¿eh? Laura Fernández y Perlita Gil. Apoya la programación de los ídolos carapegueños. Que estoy ya contratada en la novena, ¿eh? Analo González, que estoy ya contratada, que estoy sentí ahí. 0982-888-584. 0982-84-283-212. Con Perlita Gil o Laura Fernández. Apoya la programación de los ídolos carapegueños. 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Ya no cae que ver de carvistema, porque está esa, ¿eh? Ah, que es ahí, Inocencio Villana, Andrés Envía Poquina, Pedrito Villalba. Agradecimiento del corazón entre ustedes, ya me imagino, de apoyar a PIB. De ahí me hacen los ¿verdad? Javier León, Virino Ramírez, oye, pues, la música paraguaya. Ya te saludo, Laura Fernández.
Raza, Pedro, que nos hablan, doy una perlita aquí.

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1: Y esta vez quiero saludarles al gran locutor de Paso Barreto, Coqui Ortiz, de parte de su gran amigo Ñeco Ferreira, este hermoso chamamé, cachique, ia, yaje, ima.

Ya ando pedido musical por amación de los ídolos grafegüeños, Perrito Villalba y su conjunto, los hijos de los tíos de la ciudad de Alto Tocangua, Cordillera. Antes ya ando con los Carvalho, la joya divina de cordillerano, Emanuel Carvalho. Los Carvalho, 27 años de amor, pura hey. Agradecimiento, ya amigo. Visitación Carvalho, cantautor cordillerano. Sí, yo te saludo. Perito Villalba, Visitación Carvalho, Inocencio Viana. 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Allá ya, más bien, festival, cumpleaños, está, ya también, mita, y 7 añitos, esa pura vez. Los Carvalho, el Manuel Carvalho, la joya cordillerano, sí. 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

La gobernadora de la ciudad de Paraguarí hoy viene a inaugurar cabello, pista cabello, cancha de la. Y cuando cabello se va a inaugurar y que voy a ver, es las 5, veo pillas como y que hay con las caravanas y que ya. De estar, vamos, de momento no conseguí para mi gente, voy a ser. A menos 2000 metros y por y porque veamos curva y debió no estar allá. Hoy que estamos 300 motos vio ahí. Opa, dentro de la campaña de mi moto. Y Moisés Espínola, seguro intendente ahí viene, a ver, mensaje. Y 6 de la mañana, 30 minutos, viernes 5 de junio 2026. Ya, con este lomita y nada. Edgar Godoy, control técnico ya, entonces que es lo mayor, ¿eh? 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

0: Y un minuto 16 grados de temperatura. Y hubo pengüe, se llama 30 años de grabación de Urti Quintana. Sello Cerro Corabe, ¿verdad? Y hubo pengüe, Urti Quintana, Paco Virino Ramírez. 30 años ya, pues. Ah, que con 16 grados de temperatura, por nada los tiempos. Y por nada, los tiempos que los ginos cabellos, pues ya, pues, te cuelan los ginos, o sea. Fíjate, esa la caravana por un metro de puta, ya, ¿no? Buen día, los ginos cabellos, para te cobran con esa, ¿no?
1: Buen día, vino, buen día, y póngase, póngase. Justo yo en el programa, estaba invitado en duda. Antes que nada, lo felicitarse a la del programa, mando a los invitantes del G, está la música que hay, gente de otro departamento, ya de la mitad, en las ciudades de Buenos Aires, por todos lados, y no se han en tu país, no están en tu país. Entonces, ese país tiene el producción de Irlanda, un poquito de tu horario.
0: Bueno.
1: A comentar, mi abuelo, invitarme el acontecimiento de ayer. Creo que este acontecimiento es demasiado grande allá. Primero, inaugurar la pista del Club Teniente, primero mandó el cabello de mi querido club, que fue dirigente mucho tiempo, fui presidente en varios años, presidente campeón en el año 1985. Uno de los clubes más importantes de Carapeguá, como Teniente González, Coronel Sánchez, Marica López, el Teniente Cabello, allá. A Palo Mitán, Villatico, con la inauguración, allá en el pista, con la presencia de nuestra querida gobernadora Norma Zárate de Monje allá, y el equipo político de Moisés Pino. Lo va a acompañar a su escuela, no me están, oye, a Pau, y esa, que ahora pues, se le distingue como uno de los ciudades deportistas ya, como ya después está la club de Abeja. Entonces, en nombre de los cabellistas, de agradecimiento a Bey. Jaupey Pujaré ya continúa a cubrir la acontecimiento político, Pijareo y Cohete y caravana, gran caravana, Jaupá vino la ambos de a la gente, ve, y mi querido agradecimiento infinitamente a toda la gente por su presencia. Yo te hago invitación, estoy cubrí prácticamente en la radio de Grino. Ella ya puedo cubrir a la gente, a o acudir a este y la gente, uno está, una y moto Ari, o una auto, ve. O acompañame y te lo mitad a Pope, lleva, te andas ahí, oye, yo voy a sacar combustible, ni oye, pagar, yo gasto totalmente gratis, lo mitad y llegué como cara pegüeño, o acompañar acá con un gran movimiento, ve, ja, upala se mueve, lo mitando yo vende, por ni gaseosa, después cervecita, ni por invadir, sino, oye, ya puedes tener despedida con mucha fe, con mucha alegría ya. Con mucha presencia de la gente, ja, Sandeve ahí en nombre de este movimiento agradecente, de esta gente, Upa Checo Guay, de toda la compañía, de toda la compañía.
0: Eni Loma.
1: Eni Loma, Franco Isla, Pacheco.
0: Talli Loma,
1: Agua y Cerro Peca, Listo, de todo, un poco, Cuña Caraí, Cuña Taí, Caraí, aparte, compartí este momento felices, porija, uparando. A agradecer a la gente allá, pues es importante hablar ya agradecer a la gente allá por su presencia, pues, pero coñando de Jujuy, ojo, pero con Jujuy, o el coi fe, esperanza, ya, esperanza, upe no me está, o festejado, a pobre, o ujo, piato ya, o para acá, unos días más jugados, no hay dos pitas y de por invadir, o mocuar no me está, pero ya, más que termina por algo, ya, ojo, pa. A repetir, ya en nombre del equipo de Moisés Espínola, la lista 2N, con la presencia de nuestra gran amiga gobernadora, la señora con su presencia.
0: Darío Monge, oye.
1: Con su esposo Darío Monge, hoy ahí en Diego, acompañé en la envía de Cope. Ah, entonces, ¿qué te voy a Aguasur, no mitad? En nombre de nuestra querida ciudad de Carapegua. Gracias, vino la gente a agradecer en debe. Ayer yo te voy a pedirte a la mitad próximo domingo. Muchas gracias.
0: Gracias, Lojino Cabello. Gracias. Y de salud, Moisés Espínola. Seguro intendente de la ciudad de Carapegua. La pollo yo, ¿cómo hace? Ega, lo doy mañana. A ver, ya no que por aquí, ega, porque en este de reinado, ya, un poco pañan de mal, che, te va a ir con el viaje.

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1: 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La radio te informa la hora. 7 en punto. 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

0: Señoras y señores, ¿cómo están ustedes? Qué gusto saludarles. Afectuoso saludo a todos. A partir de este momento arrancamos nuestro encuentro informativo, como todos los días, para informarles de todo lo que pasa en nuestro medio, las principales novedades. Traemos en el día de hoy una jornada. Va a ser relajada ya hoy, ¿verdad? Sí. Ya opamos la política. Pero que todo en la imposición lo pasa en la política. Y más, una PC Guibesa y justo y te digo, cuaje. Bueno, a tener razón. Y oigo la gestapa con disgusto, a gestapa no disgusto. Además, si a persona le gusta el tema político partidario, a muchísima gente le cae bien. Pero otro no le gusta. Pero para comenzar, no hay me dijo con gusto, a ver, porque con la niña le gustaba las cosas, otros no le gusta ahí. La sospecha de que el colono Amir estaba cerca de su casa y que la policía, la Fuerza de Tarea Conjunta, no ha hecho nada, se dispara. Porque dicen que fue encontrada prácticamente ahí en la vera de su casa este muchacho que fue secuestrado por el EPP. Y un poco más de 100 días duró su cautiverio. Hoy sus familiares lo rescataron. ¿Y cómo lo rescataron? Sano y salvo de estas situaciones que venía soportando. Un secuestro por más de 100 días. Y ahora comienzan los trabajos para la gente del Departamento de Investigaciones, la gente de la Fuerza de Tarea Conjunta, el CODI, todas las instituciones para que puedan comenzar a buscar cómo le llevaron, de dónde le tenían. Seguramente algunos rastros van a aparecer, pero no va a ser rápido porque este muchacho no va a hablar. Lichon, cuando habló, le hicieron dormir. Entonces ellos vienen con una consigna real que no pueden hablar y que si quieren hablar está a su entera disposición hacerlo. Son responsables de sus hechos, pero deben pagar por sus actos. Entonces Pepe la problemina. Hay que ver finalmente qué se puede decir con relación a lo que fue su cautiverio y hay que esperar para saber si realmente este muchacho se animará a hablar o finalmente quedará así como está. Ya seguramente después de algunos tiempos, seguramente vamos a tener la posibilidad de tener algunos detalles con relación a los datos reales de su cautiverio, de su vivencia, su permanencia en poder lo del EPP. Ayer también una noticia trágica en la zona del Chaco paraguayo, pero era noticia que ya ocurrió hace unos tiempos, pero que ayer nos tocó nosotros de cerca, porque los supuestos autores de un asesinato serían de la ciudad de Quindío. Son dos personas las detenidas, están acusados de haber degollado a un joven en la zona del Chaco paraguayo. Y estas personas, una vez aprehendidas, serán puestas a disposición de la Fiscalía de Filadelfia. ¿Qué fue lo que pasó según la policía? Dos personas detenidas el día de ayer.
1: Que obtuvimos de que dichas personas son oriundos de la ciudad de
0: Quindío. Ya. Ahí no tenemos vía, sí. Espera un ratito. Olimpia tiene copa. A ver. Pone.
2: ¿Qué ocurrió con esta persona? ¿Cómo se dio la detención de los mismos?
1: Sí, a raíz de información que obtuvimos de que dichas personas son oriundos de la ciudad de Quindío, motivo por la cual montamos vigilancia en mediaciones de su domicilio y el día de la fecha pudimos ubicar a la misma persona en mediaciones de la vía pública procediendo a la detención y poniendo a cargo de la fiscalía.
2: Ya, ellos habían participado en un hecho de homicidio.
1: Y según la Fiscalía de Pozo Colorado, ellos tienen orden de detención sobre homicidio doloso ocurrido hace 15 días atrás.
2: Ya. En este momento ya están a disposición de la Fiscalía de Pozo Colorado.
1: En este momento ya están a disposición de la Fiscalía de Pozo Colorado. Dicho trabajo se hizo en conjunto con personal de antiabigeato de Pozo Colorado también, quienes en forma conjunta logramos la detención de los mismos.
2: ¿Tienen antecedentes?
1: Y ahora estamos corroborando todo eso, estamos en pleno procedimiento.
0: Bueno, impresionante realmente lo que pasó con relación a esta situación. Impresionante, son cosas que se da y uno se pone a pensar, ¿verdad? 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
0: Continuamos nosotros informando a todos los amigos que nos están acompañando a esta hora. Y bueno, mirar un poco lo que pasó anoche en la pista del Teniente Primero Manuel Cabello, inauguración de una pista reglamentaria para el deleite de todos los jóvenes y adultos de los espectáculos de fútbol de salón, fútbol suizo, impresionante realmente. Y Chonchón es el presidente, se dirigió a la concurrencia.
7: De Paraguarí, Norma Zárate de Monge. Un aplauso bien fuerte para nuestra querida gobernadora. Está tu casa, gobernadora. Tu casa. Quiero saludar también al doctor Juan Darío Monge. Un aplauso para el doctor Juan Darío. Quiero saludar al ingeniero Moisés Espínola. Gracias, Moisés, por estar presente. Muchísimas gracias. No voy a poder saludar a todos, pero hay a dos personas más que les quiero saludar de corazón. Dos socios del club, aportadores del club, autoridades actuales. Rosa Ramos, Junta Departamental. Bienvenido, querida Rosa. Al querido Ariel. Querido Ariel, gran aportador del club, que nunca abandona el club. Miembro de la Junta Departamental. Bienvenida, un aplauso para el amigo. Bueno, voy a retroceder en el tiempo al 14 de agosto del 2005 con el amigo Agustín Mato, mi amigo de infancia. Nos reunimos en mi casa y dijimos, tenemos que mejorar nuestra pista, dijimos a va, ella ya puta, en de sube. Dijimos, vamos a hacer polla, tal cosa. Pero ya por la cálculo, imposible. Va, 3 millones cada ti, ya no hay caso, y cuesta más el campeonato. Ni ella por 100 natividad, ni ella por ahí. Entonces, en la próxima reunión estuvimos más cantidad y surgió la idea de golpear la puerta de la querida gobernadora Norma Zárate de Mujeres. Surgió la idea. En un ratito, en la semana siguiente, ella ya nos recibe. El martes, al toque, como se dice. Llegamos y nos encontramos con la siguiente sorpresa. Yo hilé 2, 3, 4, 5 palabras, le toqué el tema de pista, la doctora me dijo, hasta ahí, me dijo, ya tenés la pista, me dijo. Sin condicionamientos y sin requisitos. Ya tenés la pista, amigo. Veas, más o fácil le digo. Por eso te doy la gracia, querida gobernadora, por el sí rotundo. Te quiero contar un poco la historia de esta pista. En esta pista jugaron nuestros abuelos, nuestros padres, nosotros y próximamente nuestros hijos. En esta pista está la historia grande del Cabello. Se va un pedazo de la historia grande del club. Acá se hacía la famosa fiesta del 2, fiesta San Blas, que es nuestra fiesta tradicional, la fiesta Año Nuevo. Y con esta pista antigua se da un pedazo de nuestro corazón, de todos los cabellistas. Se da un pedazo de nuestro corazón. Pero en contrapartida, el club da pasos al futuro, a la modernidad. Y eso es lo que cuenta, querida gente.
8: Tenemos una pista de lujo adecuada a la modernidad y a los nuevos tiempos, porque es una pista reglamentaria. Gobernadora, gracias por apostar al deporte. El deporte es salud, el deporte es distensión, es distracción. Te cuento que acá no se lo van a jugar jóvenes. De lunes a viernes juegan nuestra categoría senior. Ellos están acá, juegan un futbolito y comparten una cerveza, gobernadora. Pero te cuento, nuestros senior tienen un problema grave. Tienen una enfermedad grave que se llama lorito uva. Hay permiso, y cuello, doctora. Y gracias a vos y gracias a esta pista, ellos van a tener la excusa para salir de sus casas y tener permiso y liberarse de ese yugo conyugal, que les afecta. Acá, por ejemplo, tenemos a Humato, un gran lorito, Oscar Barrio, también, que no tiene permiso nunca, y nuestro DT, Darío Rodríguez, también. Soy 10. Bueno, gracias a vos, doctora, van a tener la posibilidad de salir de sus casas.
7: No me quiero alargar porque tenés un trajín largo. Y me quiero despedir contándote un sueño que tuve. Todos los días este sueño me despierta a las 4 de la madrugada. Nero, voy a morir. ¿Sabes qué sueño, querida gobernadora? Neri Sosa no está acá. ¿Dónde está Neri? Muy Neri. Muy Neri. Neri Sosa tiene 61 años por si quieren jugar quinela, porque todas las noches le sueño. ¿Y saben cómo le sueño? Le sueño enero del 2027, el 27, el año que viene. Soñaba que venía tomando tereré ahí y que le veía a Neri Sosa construyendo un tinglado para el cruce. Ese es mi sueño. A esa puente de río. Me cascuda y es recurrente ese sueño. Así que, querida gobernadora, muchísimas gracias a todos los presentes. También quiero saludar al amigo Derli Zárate, Venancio Zárate, futuros cabellistas, que Julieta y Ángela Mollereta, dentro de poco ahí van a ustedes disfrutar con nosotros los campeonatos. Nada más, doctora. Muchísimas gracias, no me quiero alargar porque tenemos...
0: Bueno, era Chonchón hablando con las autoridades de esta manera, en forma muy especial. Obviamente un sueño tener una pista como esta, y también el pedido fue precisamente el techo. Y dijeron que sí le van a poner techo en los próximos días. Y ojalá que sea realidad, porque el desarrollo en el deporte es lo mejor, y en cuanto a infraestructura se refiere, si se da, es lo mejor que podemos tener. A ver, habló también Ariel Brites en su carácter de concejal departamental.
9: Que están también presentes otros clubes, pero sinceramente el club teniente primero, Manuel Cabello, es uno de los clubes más gloriosos y más grandes de Carapeguá, con una gran familia cabellista, y hoy tienen una obra que sinceramente va a marcar una historia dentro del club. Y muy contento por ser parte, por una parte de la Junta Departamental, y por otra parte también ser un socio y un gran amigo que siempre estamos aportando un granito de arena al club. Y también me quiero sumar, querida gobernadora, no puedo dejar también de soñar acá con el presidente y con toda la visión cabellista, una gran familia cabellista que sueña con un tinglado donde vamos a darle el mejor de los usos, por sobre todo. Y vale, voy con Nelson. Quiero felicitarte, Nelson, porque sos una persona visionaria y sabes bien dónde y qué momento pedir, así que quiero acompañar tu pedido como cabellista, como carapegüeño y también como concejal, gobernadora. Y yo sé de que también del gobierno departamental siempre tener las puertas abiertas, y yo sé de que para en ese entonces vamos a tener un gran amigo carapegüeño acá en Carapeguá como nuestro próximo intendente, el querido Moisés Espínola, que va a poner de su parte también para que esto sea una realidad. Así que, de mi parte, muchísimas gracias para todos los presentes, y viva Teniente Manuel Cabello.
0: Bueno, ahí estaba Ariel hablando también con nosotros en esta jornada. La gobernadora de Paraguarí también hizo uso de palabra. Recordó que también alguna vez le tocó bailar en el Teniente Primero Manuel Cabello, porque las fiestas tradicionales, o sea, también se realizaba en este sitio.
10: Este hermoso club. Y les cuento de que estaba haciendo memoria con mi cuñada Paola Rodríguez, que fuera reina de este club, de que yo vine a bailar también en mis años juveniles en este club. Y cuando se fue el presidente del club, Nelson, con la comisión directiva, ¿por qué no te dejé hablar, Nelson? Porque yo te dije, yo también bailé en esa pista y creo que merece una inversión de mi parte, le dije. Así es que lo hicimos con mucho compromiso, como todo lo que venimos haciendo en todo el departamento, con mucho empeño. Tratamos de hacer obra de calidad, por sobre todo. Y lo más lindo que este lugar, esto hizo mano de obra carapegüeña. Don Eri es carapegüeño, sus empleados, sus funcionarios son carapegüeños. Siempre es importante dar mano de obra local también, aparte de dejar obras de gran importancia en la comunidad. Así es que muy contenta de compartir con ustedes hoy. Realmente esto va a venir a darle una vida más fuerte a lo que es este hermoso club. Inversiones de esta naturaleza hace que la gente tenga permiso y todo, ¿verdad, Nelson? Así es que no va a haber excusa. Ahora hay una pista linda donde ir a jugar, donde ir a divertirse. Bueno, contentísima con ustedes. Quiero saludarle a mi compañero de trabajo, Ariel Brites, una persona que me apoyó y me apoya desde el día uno, siempre en todas las gestiones que llevamos adelante en todo el departamento. Gracias, Ariel. Aprovecho decirte esto frente a tu gente, a tu club. Te agradezco sinceramente. Acá con Moisés tenemos un sueño también que queremos llevar adelante en estos días. Si Dios nos dice otra cosa y se da, yo creo que vamos a hacer muchísimas cosas junto en Carapeguá, aquí en el club y en muchas otras partes. Porque tenemos un gran compromiso con el departamento, con la comunidad, respetando, por supuesto, siempre a lo que piense distinto. Yo soy una persona respetuosa en ese sentido, pero quiero también hacer llegar mis sentimientos en ese sentido. Mi saludo a los concejales municipales presentes, a Ederson, a mi querida amiga Rosa. Y bueno, contenta de compartir con ustedes, ratificar mi compromiso de trabajo. Mi querido Abelino, gracias por acompañarme siempre. Nosotros casi ya somos compañeros de trabajo. Todos los días recorremos el departamento inaugurando obras en el deporte, porque creemos que el deporte es salud, es educación, es disciplina, es salir adelante definitivamente para nuestros chicos, para nuestros jóvenes y también para los grandes, porque tenemos que tener un lugar de diversión y de dispersión por sobre todas las cosas. Así es que siempre estamos para contribuir, para fortalecer todas las áreas. Yo siempre digo, estamos ahora entrando en el segundo tiempo del mandato y en el segundo tiempo siempre entramos más fuerte, con más fuerza y tenemos que campeonar, entonces tenemos que dejar obras de gran envergadura en todas las comunidades. Y lo vamos a seguir haciendo de esa misma forma y vamos a analizar tu sueño, Nelson. Vamos a analizar detenidamente tu sueño para poder hacerlo realidad, porque los sueños se cumplen. Los sueños se cumplen si se trabajan, si se gestiona por sobre todas las cosas. Uno siempre tiene sueños que son factibles de cumplir, depende mucho de nosotros, en todos los ámbitos de nuestras vidas. Así es que felicitaciones a Agustín también, un gran gestor de esto, Ariel, todos los amigos. Estamos aquí para seguir construyendo un Carapeguá mejor y un departamento mejor. Muchas gracias.
0: Bueno, era parte de lo que ocurría en este acto. Felicidades al Teniente Primero Manuel Cabello, a toda su gente. Maravilloso, realmente espectacular. Qué lindo ver esto. Obras son amores. Eso sí hay que decirle a la gente. Obras son amores. Señores, después le quiero hablar también sobre lo que dejó la inauguración de la Lumínica de Potrero. Llegó el presidente de la ANDE para compartir con los carapegüeños este logro, que es demasiado importante, la lumínica en la zona de Potrero. Y también después se va a extender en otras arterias. Y todo listo, ya están los muchachos ya esperando ya ver la luz. San Roque González de Santa Cruz llegará en toda la República del Paraguay este fin de semana. A partir de las 4 de la mañana del día domingo comenzará a moverse en cada rincón de nuestra patria. Además, se asegura de que se meterá en el bolsillo de cada uno de los votantes este domingo.
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4: Bueno, hoy va a ser la inauguración, entonces, a partir de las 17 horas en Conavi, Carapeguá, barrio Sagrado Corazón de Jesús, una obra que quedará para toda la comunidad. Qué feliz me pone que esta campaña electoral se haya desarrollado en la magnitud que se ha desarrollado, porque quedó muchísimas obras en todos los distritos del departamento, en cada comunidad quedó muchísimo desarrollo. La mejor reactivación económica está ampliamente demostrada en la República del Paraguay, se hace a través de la campaña política. Estamos ahí. O sea que mucha gente engordaron inclusive, un poco más de lo que estaba, y otros también pudieron bajar de peso, pero eso no es barato, eso es más caro que engordar. Pero, o colabora para qué cuento este, Andy. Víctor Martínez Correa, ¿qué tal, doctor? ¿Cómo está?
5: Buen día, Reinaldo, ¿cómo está? Saludos para vos y para la audiencia.
4: Bueno, la mejor reactivación económica de la campaña política, ¿o no?
5: Vos sabés que acabas de decir algo muy cierto, porque, pues, mira, a consecuencia de esta campaña política, que han quedado muchas horas.
4: Sí.
5: De diferentes instituciones, ¿verdad? Ya sea gubernamental, a nivel departamental o municipal, inclusive obra del gobierno central. Sí, impresionante la cantidad de obras, y bueno, favorecía a la ciudadanía en ese sentido.
4: Hasta con la guarida de la rata, o sea, fueron mejoradas. ¡Increíble!
5: Sí.
4: Vaya,
5: abrazo limpio y todo, llamó la campaña.
4: Vaya, ¿qué significa eso? A ver, angullarupán, todo lo y todo, arregla, paja, la puta, demasiado profundo. ¿Eh? Bueno, a ver, ¿cómo se llama? Vos sos apoderado de Honor Colorado, ustedes tienen dos candidaturas.
5: ¿Vos te vas ya? ¿Vos ya te vas a irlo?
4: Sí, ya me voy.
5: ¿Vos ya te vas a la oficina? Esa es tu llave.
4: Bueno. Sí, ya entendí. Depende con el baño un día, con el programa, con el conteo hoy.
5: No, estoy sin llave,
4: ¿verdad? No, me dijeron lo que te sacaron la llave, que te dejaron ahí. Bueno, a ver, ¿cómo está planteado los miembros de mesa y los apoderados para el domingo?
5: Y bueno, cada equipo político tiene que entregar su integrante del estado de mesa a los delegados que fueron designados para ese día. Y como te voy a decir, el delegado es el que en compañía de sus adjuntos se encarga de esa integración que posteriormente

0: hace la integración, o sea, fulano en tal mesa, fulano en tal mesa, fulano veedor, ¿verdad? Pero hay muchos apoderados, delegados ya experimentados que esa integración hace en el momento de la instalación nomás. Vos te vas con tu tropa ahí y el delegado te dice, bueno, acá va a estar como presidente del Estado, pásame un miembro, y entonces ahí nomás se va instalando, se va integrando al momento de la instalación. Ese es el procedimiento para la instalación de mesa, ¿verdad? Y también de la misma manera los veedores, porque la otra vez me salió una historia de que los veedores supuestamente pueden presentarse igual a las 9 o las 10 de la mañana, y eso es absolutamente falso.
1: A ver, yo creo que no va a haber problema, porque la mayoría, pues ya hoy cuapamas, son gente inclusive nuevas, son personas ya con experiencia, o sea, se va a facilitar muchas cosas por lo que veo, doctor.
0: Sí, se va a facilitar mucha, o sea, uno por el tema de la experiencia y segundo porque viene ya establecida la grilla, ¿qué es la grilla? Es el sistema de disposición de conformación de mesa en la que se establece que a tal movimiento le corresponde la presidencia en tal mesa, miembro vocal en tal mesa. Entonces, pues eso ya está establecido, entonces no hay, no da pie para que pueda haber ningún tipo de discrepancia en ese momento. Las discusiones generalmente ocurren cuando no se presenta algún integrante, de algún movimiento, ¿verdad? Y ahí los otros dos movimientos, por decirlo, en un lugar donde hay tres candidaturas, se pelean, entre comillas, ¿verdad?, por ocupar ese lugar. Uh-huh. Eso es lo que suele ocurrir en el momento de instalación. Pero generalmente, en los últimos años, se ha visto de que la instalación se hace sin mayor problemas.
1: A ver, termina el conteo de votos, salen los certificados, ¿dónde son llevados y quiénes la custodian?
0: Los delegados son los responsables de los certificados, de las actas de resultados. Los certificados de resultados son documentos, son copias que se le dan a los movimientos nomás.
1: Sí.
0: Primero sale el certificado 3, después sale los certificados para cada apoderado, ¿verdad? Y las actas electorales, que son 3 en total, que tiene cada miembro, tiene uno en su poder, ¿verdad? Se le entrega al delegado y el delegado es responsable de su custodia hasta que llegue hasta el local partidario.
1: Generalmente eso se lleva en hora de la noche, ¿verdad?
0: Muchos llegan esa misma noche y muchos llegan en la mañana. Muchos llegan en la mañana. Pero eso es, por suerte nunca tuvimos una experiencia que alguien haya sido asaltado, porque imagínate que desaparezcan esas actas. Por ahí, pues de ahí es la importancia de los certificados de resultados, porque por ejemplo ponerle que se le asalte a un delegado y se le lleve todas las actas que tiene su poder. Entonces, por eso yo siempre insisto a los apoderados a tener certificados de resultados para esa contingencia.
1: Esta vez no llegan en ningún momento en la justicia electoral, solamente el Tribunal Partidario en Asunción.
0: Sí, totalmente. La justicia electoral sirve solamente en las elecciones internas como un órgano de logística. Uh-huh. Que provee los camiones, traslada las máquinas, y una función también técnica en el momento, durante el desarrollo de los comicios, o hacen de soporte técnico. Uh-huh. Ellos no tienen competencia.
1: Bueno, brillante. ¿Dónde vas a ubicarte como apoderado departamental?
0: Yo voy a estar por mi oficina en Paraguarí y al lado de la oficina tengo una oficina que es mía, que es el PC, ¿verdad? Y a partir de ahí recorrer el departamento. Uh-huh. Y esperar los resultados acá en la oficina, donde estamos armando un centro de comando totalmente informatizado, ¿verdad? Para ir haciendo el conteo paralelo y cargando los datos del PREP, sobre todas las cosas, porque no existe y está demostrado de que no existe un control que sea más eficiente y más rápido que el PREP.
1: Cierto. A ver, ¿sabe el caso de Capucó? No sabe nada.
0: Sí, ayer estuve hablando con Gustavo, una metida de pata, le dije, Gustavo, le dije nada. No sé quién te asesora, cómo vas a renunciar, vos tenés que

0: renunciar 90 días antes de las elecciones generales, no es el momento. Él se equivocó, dice, no. Oye, mira, le hicieron ya eso de un mes.
1: Bueno, pero ¿y qué va a pasar si ahora se está diciendo el resto?
0: No va a pasar absolutamente nada. Él habla de que supuestamente su renuncia, solamente tiene que volver a decir que por un error involuntario y por mal asesoramiento, él presentó la renuncia fuera de tiempo, porque su renuncia tiene que ser presentada el 4 de junio y presentó el 4 de junio. Yo creo que no va a haber nada, porque es muy corto el tiempo. Yo tengo entendido que la presidenta de la Junta ya llamó a elección, no sé si ya designaron un intendente que va a seguir este periodo de 4 meses que faltan, ¿verdad? Pero con respecto a este un mes, hasta estos 80 días, yo creo que sí tiene que seguir.
1: No es el problema. El problema es que él renunció. La Junta aceptó
0: su renuncia.
1: A renglón seguido se propuso 2 nombres. Se llevó a votación. Ganó
0: sí,
1: uno 7
0: a 5, ¿no?
1: Ya salió el acta, ya salió la resolución y hoy ya convocan para un juramento. Y Penario dice, no, yo no renuncié, yo probé nomás mi cuerpito. Pero no salió la persona que yo quería, entonces yo no renuncio. Y comienza hoy una batalla campal a partir de las 17 horas.
0: Y sí, pero yo te voy a decir una cosa, una campaña, por un lado se va a poner duro Penayo en el cargo y por el otro lado la Junta va a comenzar a solicitar, ¿verdad?, que registro de firma en el banco. Se va a armar un problema, inclusive que se va a hacer judicial. Pero en 30 días vos sabés que la justicia absolutamente no hace nada. Él puede pedir una medida cautelar o los otros pueden pedir una medida cautelar y eso se puede resolver en 12 días, ¿verdad? Pero la cuestión de fondo va a llevar meses y meses. Entonces no vale la pena una batalla jurídica por 30 días. No sé si me explico.
1: ¿Y qué le recomendás?
0: Y yo le recomiendo que se mantenga en su posición. Él es el ciudadano que fue electo y que fue proclamado por la justicia electoral. Él cometió un error en una mala presentación y así también la Junta obró de una forma, ¿verdad? En su momento como debía, ¿verdad? Pero cuando el tipo dice, bueno, yo retiro nuevamente mi denuncia porque yo realmente me equivoqué o no debía haber renunciado, yo creo que la Junta debía haber considerado, o sea, en homenaje a la paz, dentro del distrito.
1: Ahora, lo que pasa es que Penayo no está de acuerdo con quien fue electo, le quiere cambiar, sin embargo, a ese ya le pusieron los concejales.
0: Y bueno, entonces vamos a... Ayer estuve hablando con él, me dijo que me llamaría María en el transcurso de la mañana. Yo creo que vamos a entrar entonces en un debate jurídico amplio ahí al respecto del tema.
1: Doctor, te agradezco por el tiempo. Seguiremos en contacto. Muy amable.
0: Un abrazo, chévere.
1: Víctor Martínez Correa hablando con nosotros de esta manera. Bueno, qué duro se va a poner las cosas, ¿eh?
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7: Ahí sí. Bueno, continuamos. Y a propósito, ¿qué va a pasar en Capucú? La Junta Municipal convocó a una sesión extraordinaria y lo hace el propio vicepresidente. Entonces, ya hay un quiebre institucional en Capucú. Entonces, ¿qué es lo que vamos a tener hoy? Buscan una extraordinaria hoy a las 17 horas con un solo fin. Esa extraordinaria es para hacer jurar al futuro intendente o al intendente electo por la Junta, sin que se haya cumplido los plazos establecidos, que tiene que ser la sesión del próximo, o sea, de aquí a 15 días. Ahora, el intendente, no hay que olvidar que también apenas terminada la sesión, la Junta Municipal declaró no válida su renuncia. Eso apuró a los concejales municipales a recurrir rápidamente a un llamado de una extraordinaria para apurar todo. El intendente Gustavo Penacho llama a la ciudadanía a broquelarse a la institución para defender la intendencia que él todavía está ejerciendo, el cargo del intendente. Mientras que los concejales dicen, nosotros tenemos que estar aquí en este momento ya para poder tomar el todo por las astas. ¿Y eso qué significa? Eso significa comenzar a trabajar ahora, ya no más, con relación a esta situación. ¿Para qué eso es? Y para poder buscar la institucionalidad real. ¿Y cómo sería la institucionalidad real? La institucionalidad real sería a través de mantener a Gustavo Penacho como intendente por un lado, y por otro lado ya que asuma lo antes posible el señor Rubén Pedroso. Un lío que no sabemos en qué puede terminar. Ignacio Cáceres, ¿cómo está? Muy buenos días.
8: Buen día, Rinaldo Castillo. Buen día a la audiencia.
7: A ver, Ignacio, ¿cómo se llama? ¿Cómo está la empresa que están instalando?
8: Estamos con un pasadito con el tiempo, porque el proyecto en sí, construirlo y algunas cosas nos llevó más de lo debido, pero ya estamos queriendo hacer una preinauguración de hoy en 8, y quiero aprovechar la oportunidad para nuestro espacio de contestar que necesitamos mozo, joven con experiencia y gente que sepa preparar trago acá de Carapeguá, y tener un amigo conocido con experiencia para darle la oportunidad y avanzar de a poquito. De aquí a 2 meses va a ser un lanzamiento total, porque esta máquina que se habla viene la gente de China instalando, y no sabíamos que se tenía que solicitar con 6 meses de antelación. Entonces hacía 60 días recibiendo entrar a la máquina. Pero la parte de adelante, la parte gastronómica, pantalla gigante para que la gente pueda ir a ver su mundial. Ya va a estar todo instalado bien mediante de bien hecho.
7: Bueno, acá IRP ahorita la vende local, Ignacio.
8: Este es 8 y es la idea.
7: Coti 8, pues. JPF,
8: Coti. Con lunes iré ya a darle la personal la. Bueno, una gran parte ya lo tomamos hoy, pero falta de orela, los otros me la mozo con experiencia a gente que sepa preparar. Traigo los faltadores con.
7: O sea que bueno, la picotea mitad un subón va a posear de mozo con experiencia, o ya poco a chago con experiencia, un miala con este picotea.
8: Un miala con este, pero cargate los hombres de Catupe, y hacía 60 días cuando funciona tu chica, vamos a tener guardia de seguridad y todas esas cosas, vamos a ir aprovechando tu ayuda y solicitar para que la gente pueda integrar.
7: ¿A quién le puede llamar la gente si tiene voluntad o tiene que ir ahí en la obra?
8: Y puede llamar a mi número, y porque el lunes viene la gente que hace las capacitaciones.
7: Bueno, o si no, te voy ahí directo y te vamos y te.
8: En
7: charla de estadio, ve.
8: Sí, señor.
7: Te da casa de juego con gastronomía, meriendas y nada ya.
8: Este es un centro de entretenimiento digital y con gastronomía.
7: No, es casino.
8: No,
7: para criaturas.
8: Este es un espacio familiar.
7: Espacio familiar.
8: Así es.
7: Gracias, señor, muy amable. Gracias.
8: Abrazo, hermano.
7: Bueno, ahí está mozo y gente que quiera hacer trago. Mañana la entrevista allá en la entrada del estadio municipal para la gente que tenga interés en formar parte de este emprendimiento gastronómico. Así que ya están invitados los amigos a que puedan ir hasta allí para poder ofrecer su servicio. Allá y por ahí, gobierna. Sí. Y por ahí, se gusta ir y la veces ya brillan de la posibilidad, la fuente de trabajo mí, y por ahí te dice. Hay que decirle a la gente eso. Cuando viene un lugar para trabajar, hay que aprovechar al máximo. Ya la chipotaña, de ya aprovecha, mira, nos quita la uña de la ñambada por mi agua. Esa es muy lindo. Si tenés un lugar para trabajar, hermano querido, el trabajo dignifica, no importa de qué sea, como sea, solamente lo que tenés que hacer es laburar. La emba apoyan de ya de ahí por idioma indeforzada, emba de bebé, ya eres copama. Está el profesor Rubén Pedroso, República de Capucú. Hola, profesor, ¿cómo está? Muy buenos días. Hola, profe.
9: Hola.
7: Hola, profe, ¿me escuchás? Buen día.
9: Sí, buen día. Ahora sí te escucho.
7: Bueno, ¿qué va a pasar hoy a las 17 horas, lo que quiero saber?
9: Sí, tenemos la convocatoria hecha por el vicepresidente de la Junta en vista que se niega la presidenta a dar curso favorable al pedido, como corresponde el reglamento interno, de llamar a una extraordinaria para hacer posesión del cargo como intendente electo por la Junta Municipal en la última sesión, situación que nos tomó de sorpresa porque no era parte del orden del día, pero estando ya en sesión, el intendente irrumpió, mandó modificar, digo, porque estaba seguro seguramente que le iba a salir la jugada de imponer su candidato para la intendencia, y como no salió, ahora está reconociendo, ¿verdad? Y está usurpando un poder que no nos corresponde, puesto que la Junta aceptó su renuncia. Y por lo tanto, el intendente actual es quien te habla. Y esta tarde completamos toda la historia más. Y introducción, desarrollo y conclusión. La conclusión, lo que nos hicimos, porque nos sorprendió a todos. A lo mejor si ganaba su caballo, como se dice, caballo comisario, se hacía todo ya. Pero como sorpresivamente salí yo, entonces está queriendo embarrar la situación.
7: Ahora, profe, ¿y vos sabés que la municipalidad va a estar cerrada? La junta seguramente va a estar cerrada. No sé si alguien me dijo, esperando un rato, alguien me dijo también que estaban juntando gente para defender la institucionalidad. ¿Va el boicota?
9: No, y de hecho siempre es provocativo cuando parece que un chico malcriado que no entiende que está por el camino incorrecto, fuera de la ley. Se está embarrando más. Cada día que pasa, él está usurpando un poder que ya no es de él. Entonces se expone a ciertas penalidades, seguramente que ya la ley va a adjudicar a qué caso corresponde y por lo tanto tiene que asumir las consecuencias posteriores de su mala acción, como tantas otras malas que hizo. El que nada debe, nada teme, Samio. Según de que hemos ahí a perseguir más desde UPP, se ve que está a Yocomín de sube la visilla, la misma yo y te dije, a lo mejor van a llevar a Guacuyita la visilla, pero donde hay más, o que yo te veía. Por eso ya pongo el procedimiento correcto, vía escribanía acompañando, no quiso firmar la presidenta, el escribano se dedicó que quisimos que convoque, porque no puede estar a cefar. Actualmente el municipio acá no tiene cabeza, y no como él quiere hacer entender que él sigue siendo el intendente y que hasta el 4 puede renunciar. ¿Y por qué no esperó entonces el 4? Él sabía que el 4 podía renunciar, ¿y por qué no esperó? Van a Guadalupe, no sé si le jugadas a... el consejo no, aprobante, va a tener la elección, ha renunciado a era viejo de mía.
7: Ahora, profe, saliendo de todo ese problema, yo ya paso al siguiente escalón. Vamos a suponer que hoy ustedes no puedan sesionar en la municipalidad, ¿qué va a pasar?
9: No, y de hecho que el reglamento reza que ante causales de jueza mayor, si ellos quieren incidentar, nosotros tenemos la de la ley, ¿verdad? Tenemos el acompañamiento policial correspondiente y toda la parte legal estamos asesorándonos, estamos siendo acompañados por 4 o 5 asesores. Había sido la descargo y ya de ella, oye, su mamá, mandé a la gente y tengo 4 o 5 abogados que están, nos vamos a decir, asesorándome bien y estamos tranquilos. Yo quiero que también la gente se tranquilice porque no es tiempo de guerra, como él dice, nosotros estamos en paz. Queremos devolver la paz y tranquilidad a nuestra ciudad que está bastante dividida e intranquila por toda la maniobra que él y las aberraciones, los atropellos que él estaba haciendo. Yo a lo mejor voy a seguir cumpliendo, no como él cumplía, sino no tanto, no voy a alcanzar a él como él se estaba desempeñando ahora. Pero voy a tratar de hacer lo que hay que hacer.
7: ¿Van a judicializar, si no pueden, a la buena, van a judicializar esta situación, profe?
9: Creo que no amerita una judicialización, puesto que solamente hicimos todo el procedimiento, está grabado. No sé si llegaste a ver el video de la sesión, alguna hora.
7: No, en mi página está todo.
9: Se respetó todos los procedimientos. Él estaba acompañando, él estaba certificando todo, aceptando todo, que es su firma, que su renuncia, que él quiere ya, porque quiere mantenerse presidente de las internas. Yo no sé quién se chupa los dedos hoy en día. Estamos a la de cualquier más baña cambué en el cual yo dije, bueno, mira, no sé a quién le puede ya engañar. A mí no me engaña, yo no me trago ese cuento. Y no le salió la jugada. Entonces, la presidenta queda a fin de él, Liga Teri, ahora que se está por el recurso otra vez, ¿verdad? Pero, hombre, yo dice, y hombre, ya que tú le firmas, ahora recuerda y dictamen de OPAS y que de que aprovechar porque no recoge certificación de firma de escribano. Pero ella no sabe solamente de muchas cosas y no sabe que eso es en caso de que, ya que sucedió, ya hay jurisprudencia de falsificación de firma de intendente, porque no puede negar que no fue su firma si él estaba presente. Porque no dijo ahí, eso es para esos casos nomás. O vamos a hacer de geomía. Después que la OPAS, bueno, es también deliberante, o sea, no incide, no tiene jurisprudencia, no tiene, vamos a decir, para definir si vale o no lo que la Junta hizo. La Junta ya decidió, eso es irreversible, ya está preclusa el proceso, el paso. Y nosotros comunicamos a la Policía Nacional, a todo. La gente que quiera incidentar, seguramente tiene que después responder con la justicia, ¿verdad? Si quiere ir a la parte, vamos a decir, dañar, queriendo incidentar, va a tener que ser, vamos a decir, apresada o tomada, porque no creo que se llegue a esos tiempos. Yo, en esos momentos, yo, por ejemplo, no soy de eso. Yo invito a la gente para que educadamente vayamos, porque es un solemne alto, nada más y nada menos que el intendente va a jurar.
7: Va esa solemne, pero, yo decimos poco, va en la y le ha gustado penal, yo la hay gente que verla y Facebook la y radio para coger.
9: Ya defender y la progreso, mira, pero más progreso y progreso a lo mejor.
7: Bueno, espera,
9: progreso como que dice,
7: espera un rato.
9: Son, son 20.000 millones que recibimos y un tinglado que tenía que terminar en 6 meses todavía no terminó. Él le engaña a la gente le cree.
7: Bueno, va él, la gente, él convoca a la gente para llenar la municipalidad hoy para que ustedes no tengan cabida. ¿Vale, oye, hoy coja ya?
9: Para que nos entremos, sí, para que nos entremos. Mandó cambiar todas las cerraduras de las puertas, mandó candadear ya los portones de acceso y que tú ya salas por los aires y en nuestra casa. Nosotros podemos entrar, no sé, no va a ser en nuestro sector. Y tal es la situación, ¿verdad? Le tienen vila a su gente, le tienen sus obras. Y también sus funcionarios, seguramente que son, van a estar siendo arreados, ¿verdad? Pero no sé si les responderán o no, ¿verdad? Después tienen que, ellos no pueden participar en una más todavía con su jefe comunal, que actualmente soy ya yo.
7: Ay, ¿para qué hora? ¿Las 17 horas está convocada la sesión?
9: 17 horas, sí, y te vamos a esperar como siempre te va por Paraguadí, acá hay el cuyo de Yumina, hijo, vuelta a ver, hijo, a ver, yo, tío, hijo, capaz de tengo también la de Yumina y ahora acompañarlo, solemne acto de juramento de, tú dices, pues me calles, ya, espera, es el juramento al final.
7: O sea que allá al final, hoy me voy a ir acá, jurata de ella.
9: Y se tuvo que terminar, yo lo he hecho, iba... Iba a estar todo consumado ya si era su candidato. Salí nomás yo y yo, quien nada de esto y nada teme. Ese sería que yo te aseguro, el profesor jubilado, mi hija, hasta a lo mejor ella por la hija tu mierda, la de tu mujer, la de por la hija, pero ella por la hija tu mierda.
7: Profe, un placer, nos vemos, gracias, muy amable, gracias, muchas gracias.
9: Igual, igual.
7: Bueno, esta es la situación de Capucú, mira un poco a qué llega. Capucú, miren a qué llega, hoy. El profesor Rubén Pedroso quiere jurar como intendente municipal, pero lo que dijeron es que están haciendo una convocatoria para poder, base ya empezar a rodear la intendencia municipal para que los concejales no entren allí. 7 son en total. Y que no entren, los 5 restantes seguramente no van a aparecer. Esto es único, no sé, alguna vez ocurrió algo de esto en Ciudad del Este. Pero si se llega a judicializar, esto termina en un año. No penamos antes de la mitad. Y legalmente, yo dentro de un mes tiene que dejar, por plazos electorales tiene que dejar la municipalidad. Él decidió dejar antes, pero le salió mala jugada. Entonces digo, pues probándolo y ya te di entrenamiento, no se la ya puedo contar y te la partidita.
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1: Bueno, a ver, y todos estamos mirando lo que va a ser el debut y la despedida de la Albirroja hoy a la tarde. Y todos se están vistiendo de Albirroja, en la institución educativa, en todos lados. Después están preparando también, ¿cómo se llama ese? Enseñar el patriotismo pues cuesta caro también, porque si vos tenés tres criaturas, a los tres tenés que comprar remera albirroja. A que se porta apenas y digo, voy a comprar remera albirroja de Yoguata, bebé. Pero de Yoguata sí o sí. Jaleca tú, vos para darle estatus al Ministerio de Educación, para darle estatus al gobierno, para hacer que figuren en las redes sociales de Yepicante, allá. ¡Qué espectacular! ¡Qué idea más maravillosa que tienen! ¿Entendés, vaina? Le va a comprar. Y ahora después vamos a tener el Día del Ambiente también. No, hombre, todo tiene que ser de verde, dale. Yo guaque. ¿Y de dónde pico vas a sacar? ¿O con ni catilla yo guaina? No estoy con la voto, pille yo guaque. Espera. No, y no sé. Pero vos para darle gusto a los tipos que quieren figurar. Bueno, si el Ministerio de Educación y Ciencia quiere que se tenga que buscar fortalecer el patriotismo, le regalan a pedir la remera, pues yo pago de llevar a ver a punita, güey, coña, a yo cuento, voy a valer 80, 90 mil cada uno. No pedí otro, güey, a mí yo lo viré muy bien, de más, de yo quiero original, yo quiero original, y a 300, 400 mil dólares. Para los que tienen plata no hay problema, hace lo que quiere, y carte. Lo que tiene plata, hace lo que quiere, bueno. Pero hablan de, coño, oye tú, uy, no sea, de cuál hicimos hoy, vamos. Pero hoy todo, el rogar, mañana, tarde, la noche, todo.

0: 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Oh, mira la hipocresía al máximo. Pero nosotros vamos a hacer un sorteo para un enfermo. A ver, ¿a qué nombre es? Vamos a ver qué vamos a sortear en esta dulce mañana. ¿Cuánto cuesta la boleta? 10.000 guaraníes. Una cantidad importante. ¿Va esa nena?
1: Paola Amarilla.
0: Paola, ya, pues date, ¿y sorteos así de penguana?
1: Sí.
0: Va, bueno, ella sortea, ¿tá?
1: Vamos a sortear una remera, un champión, una conservadora, un juego de sábanas y una hervidora.
0: ¡Ay, pues, perdé 5 premios! ¡No, mírame! 5 premios será Atom de bárbaro. 5 sí. Premios, señoras y señores. 10.000 guaníes está ahí para vender. ¿O colaborar para vender ya?
1: Sí, estamos demasiado agradecidas con la persona con quienes colaboraron.
0: Rápido, Fabián, Vera, Benguán, sí, ya. Imagínate. Sí. Bueno, gracias a toda la gente que colabora siempre con nosotros para un enfermo. Dénganse a ella, para ella, pota. Cebo y eléctrico sanane, da y ven voy a juicio hospitales ambas, ella pota sorteo mi mante. Jau pesa, mante la hija tuya salva y mimia unas cosas. Jaco vuelta, pero hoy cosa. Lo mitad o ayuda, upea la sembo, o ayuda. A gestado ni vende a 10.000 y cada uno, pero déjate que yo la boleta a mi ave. Bueno, pues ya que se vaya a sortear con Ana. Una remera.
1: El champion. Un champion.
0: Primer premio, sí, un champion. Sí, vamos a ir por el champion entonces.
1: Sí.
0: Mábala y zapatuta. Mábala y zapatuta va. Jacinto Díaz. Oye, espérame. Jacinto y zapatuta.
1: Sí. Bien. Tiene que pasar a retirar de Urban Store.
0: Urban, espera un ratito. Champion, bueno. No, usted tiene que llamarle.
1: Sí, sí.
0: Y después ya pasa a retirar de Urban Stores. Juan vaya sordada. Una remera, señoras y señores. Le queremos dar suerte a toda la gente. Es un anticipo de la gracia de Dios con este sorteo ante las elecciones. Porque allí vamos a estar rodeados de San Roque. Juan Pama exagera. Georgina Escobar. Bueno, Georgina Escobar, ¿va a ganar? Remera.
1: Sí.
0: La remera, señoras y señores. ¿Cuál van a ir familiar, imagina? Bueno, pero bueno, gracias. Después vamos por otro. Vaya suerte, ¿verdad?
1: En la conservadora.
0: ¿Conservadora?
1: Sí.
0: Aquí está la conservadora para... Imagina, ¿cuál? José Cuenca. José Cuenca. Conservadora para Josecito. José Cuenca, conservadora. ¿Japén va a otra cosa?
1: Está un juego de sábana.
0: Ahora un juego de sábana.
1: Sí.
0: Vamos por el juego de sábana. ¡Atención! Frazamba con angulo. Uy, se llama. Disculpe, se puse ahí. Bueno. ¿A qué cuapa mamba? La sábana se va para Catalina. ¿Casó? ¿Catalino casó? ¿Catalina casó? Catalina, te ganaste una sábana. Muy bien. Después otro. ¿Qué más tenemos?
1: La hervidora.
0: Ahora, hervidora, aunque se vea. Vamos por la hervidora, maena, pero a ver, ya voy a cuan, a ver, ya maena. Según mis vecinos, cuan, cuan, cuan, va a ser la hervidora y purú. ¿Y cuan, se va a ser?
1: ¿Cómo?
0: ¿Y cuan, se va a ser para los burbes? ¡Oh, y cuan, asado!
1: ¡Ja!
0: ¡Va a ir con y tirarle el plato de escuela! ¡Un beco y cuele y vamos a ir al plato de bajo timbo! ¡Ya, cuan, va a jugar al lado!
1: Sí, sí, bueno.
0: ¡Pero ya, rapa, y tengo! O sea.
1: De
0: no, no, amén, o hubo la hervidora, más de una vaca. Silvana Leiva. Silvana, ¿eh?
1: Sí, sí, sí.
0: Silvana, te ganaste la hervidora. Bueno, ¿qué querés decirle a la gente?
1: Y más que agradecida con todos y a la persona que dio la iniciativa también. Porque
0: también.
1: Sin esa persona no íbamos a tener...
0: Qué gusto. Y aparte de eso también hay donaciones también para los premios, ¿verdad?
1: Toda la mayoría fueron donaciones.
0: Qué gusto. Bueno, mucho éxito. Que se recupere rápido tu paciente.
1: Sí.
0: Masajea un poco de niños, entonces pues toque, voy a dejar tu mano, ya ese, bueno, pa.
1: Sí, sí, gracias.
0: Gracias, mante. Andy, que le den hueva y pan, y su peina de mazuca para llevar su lado de tu mano. Bueno, dale, ya venimos, dale.
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0: Bueno, continuamos nosotros informando a los amigos que nos están acompañando en esta jornada. Y anoche tuvimos la inauguración, ¿verdad?, del sistema eléctrico de la compañía Pochero de Carapeguá. Una jornada espectacular, con la presencia de muchísima gente, incluyendo a don Herminio Cáceres, que casi, bueno, pero obviamente para emocionarse también. Para lo que significa para él, como pocherano. Un lugar donde no había energía eléctrica, un lugar donde no había nada prácticamente. Sí, no, pero cosa, y hoy no hay por el caso de gente que cayó esa mañana en Botavita. Pero yo tu una la mango de por la luz mía. No, más cuando hay pollo la luz, me vago y yo tuve que ir.
4: Mira, Sagrado Corazón en el barrio Condavia. Así que muchísimas gracias, felicidades para todos. Muchísimas gracias, querido ministro. A continuación, invitamos a las autoridades presentes a acercarse al sector preparado para realizar el tradicional pulsador. La puesta en funcionamiento de las nuevas luminarias del acceso a nuestra ciudad. Solicitamos la presencia del representante de la ANDE, del ministro del Urbanismo, Vivienda y Hábitat, ingeniero Juan Carlos Baruja. Intendente municipal, el Lord Mayor de nuestra comunidad, don Luciano Cañete Galeano, y también la presencia de los concejales, que nos acompañan en esta oportunidad, en esta... De esta manera, señoras y señores, queda oficialmente inaugurada y habilitada la nueva iluminación pública del acceso a la ciudad de Carapeguá. Un fuerte, fuerte aplauso para celebrar esta obra que ilumina el presente y proyecta un futuro de mayor desarrollo para toda la comunidad carapegüeña.
5: Don Arminio, ¿qué significa esto para vos, Pochero?
6: Mi valle querido, ¿no?
5: ¿Qué significa para
6: la pita?
5: ¿Emociona?
6: Me emociona enormemente, un beneficio demasiado grande para nuestra comunidad y para el pueblo.
4: Fuerte, fuerte, fuerte ese aplauso.
6: Carapeguño.
5: Y a pesar de que esto antes era imposible, antes no había luz acá, ¿eh?
6: No, no.
5: Era difícil, ¿eh? Aquellos tiempos duros. ¿Cómo se está viendo la cosa para el domingo del niño?
6: Y bien, la fiesta

0: que apoyar al ganador, hermano.
1: Lo que nos decía don Herminio Cáceres, hay que apoyar al ganador, ¿sí? ¿Verdad? Hay que acompañar a la gente. Después, hicimos un par de entrevistas en ese lugar con relación a todo este...
2: Obviamente...
3: Muy contento.
2: Che, Pepe, mira a mi tan ahí, Pepe, mira a mi tan ahí. Mi tan ahí, mi Pepe. Pero mira a mi tan ahí. Don Herminio, ahí con una fotito, ahí con los muchachos. Bueno, ahí está. Ahí está.
1: Bueno, mitad por los muchachos, no era ninguna criatura, o sea, era una joda. Que no piense que le sacamos de ella la criatura, sino era para otra gente. A ver, Luciano Cañete.
3: Este nuevo logro para nuestra querida ciudad de Carapeguá, Rinaldo. Muy contento, sí, muy contento.
2: Gracias, señor. Bueno, otra foto acá, los muchachos. ¿Qué tal? Va a caer una de Jacibera con la luna, ¿eh?
4: De Peñame.
2: Bueno, gracias. Bueno, fotomina la problema, ¿eh? Para las autoridades.
5: Una importante inversión que va a mejorar la seguridad acá de la comunidad. Son 1.500 metros de iluminación, que lógicamente hace que el acceso tenga mejor, valga la redundancia, iluminación, una mejor llegada para todas las personas que lleguen. Y bueno, contento de ser partícipe de un progreso más para nuestro departamento. Y bueno, que el presidente de la República, el presidente de la Andes, hayan atendido la inquietud de la comunidad, felicitar la gestión de las autoridades locales, del diputado Bocha Figueredo, el intendente municipal y de todos los concejales municipales y departamentales aquí en Carapeguá.
2: Bueno, la política
1: hoy ya no se puede hablar. Hasta anoche sí, hoy política ya no, ¿verdad? Ya no se puede hablar. Hablamos con el diputado Héctor Figueredo, que dijo que se va a hacer este y mucho más, que están trabajando, están hablando con las autoridades y que esto es algo necesario. Y que hay que seguir trabajando, hay que seguir moviendo y que va a continuar el progreso para Carapeguá.
2: ¿Están retirando las autoridades a obra de este tipo de ayuda?
6: Sí, una obra para nosotros demasiado importante, monumental, 1.500 metros de alumbrado público de primera para más, que todo el mundo es testigo de eso y está disfrutando. Pero ya surge aquel pedido de que si no puede ser un poquito más allá, en otro lugar, pero vamos a ir gestionando de a poco para que nuestra ciudad esté bien iluminada en la entrada y también adentro de la ciudad. La ANDE está haciendo un trabajo muy importante también.
2: Bueno, Batecola cierre, Batecola Ñe, Yetopá, Yuayjú, Ñe Añuá.
1: Bueno, Héctor Figueredo, en su carácter de diputado nacional, hablando también con nosotros de esta manera. Luciano Cañete.
3: Retirar o cualquier cosa, y eso es importante también, hacerle llegar personalmente nuestro agradecimiento por esta majestuosa obra, Reinaldo. No por el valor económico, sino por la importancia de nuestra comunidad. Así mismo, pues, ya esa paite estamos con vos, Reinaldo. Cualquier avijeo y otras cosas que pueda necesitar, cualquier hora. Oye, esa paloma, y realmente siempre es un logro, porque realmente podemos transitar más tranquilo que a la noche, era un peligro también acá.
2: Bueno, oye, espama, oye, ya por pama, oye, un más en pama.
1: Oye, un más en paitema, en teo, este, a ver, ya y paitema las ias, más, ya ni un botado, ya. Yo creo que de sobra ya hablaron los muchachos en el tema político partidario. Hoy a la tarde se hace la inauguración en la Plaza Sagrado Corazón de Jesús, esto en Conavi, con toda la población, con toda la gente que va a llegar en el lugar, la gente que va a estar allí precisamente presenciando todo lo que va a significar esta obra que llega para grandes y chicos en la compañía. En el barrio Sagrado Corazón de Jesús, aquí en

0: Cara Beguá. Pablo Chamorro, buen día.
1: Buen día, Reinaldo. Buen día para tu querida audiencia.
0: Decime.
1: Reinaldo, hoy quiero hacer una extensa invitación para todos los chicos de los hogares de compañía de Carapeguá. Se va a inaugurar las mejoras en la Plaza Sagrado Corazón de Jesús, más conocido como Plaza Conavi. Hola.
0: ¿A qué hora va a ser el encuentro?
1: A las 18 horas, reinando con la presencia del ministro del MOP, ingeniero Juan Carlos Aruja.
0: Bueno,
1: se va a inaugurar.
0: ¿Qué tiene la plaza?
1: Se va a inaugurar la mejor, porque es una nueva cancha para fútbol suizo, con iluminación vallado, césped nuevo, nuevos bancos, iluminación completa, parque nuevo, con los estándares nuevos exigidos hoy día, baños sexados, gimnasio al aire libre, los parquecitos se han aumentado, inclusive hay dos pateas se hizo a propósito, y los camineros se arregló por completo. Ahora mismo se está plantando plantines nativos y todo eso, Reinaldo. Hoy queremos hacer una extensa invitación para los chicos, para que vengan con sus padres para compartir con Globo Loco, payaso, carita pintada, panchea gaseosa y demás cosas.
0: Bueno, con una gana tremenda de que todo salga bien entonces.
1: Así mismo, Reinaldo, así mismo. Hoy con una buena noticia, siempre me llamas para noticias de plagueos, de problemas, pero esta vez es una buenísima noticia, una oportunidad para compartir con la gente, especialmente con las criaturas.
0: Bueno, gracias, Pablo, muy amable, gracias.
1: A la hora, Reinaldo.
0: Pablo Chamorro, la invitación entonces para toda la gente en la tarde de hoy, en la Plaza Sagrado Corazón de Jesús, del mismo barrio, Conavi, Carapeguá. La invitación está hecha para todos los amigos.
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0: A 17 horas entonces este encuentro, yo que hablo con Gustavo Penayo. Intendente de Capucú, Gustavo Penayo, ¿cómo te va? Buen día.
6: Buen día, señor Reinaldo Ayoso. Mi saludo, mi respeto para usted y para toda la amable audiencia.
0: Bueno, ¿qué va a pasar hoy? Tengo entendido que para las 17 horas hay un grupo de gente que quiere ir en apoyo a Gustavo Penayo. Y la otra publicidad es que Rubén Pedroso y su gente van a ir a hacerse cargo de la Intendencia Municipal, él como electo intendente municipal en tu reemplazo.
6: Bueno, el único intendente electo legalmente, vos sabés quién era. Eso
0: es vos.
6: Sí, entonces eso es lo que ellos quieren atropellar, hoy, ¿verdad? Y bueno, estamos acostumbrados ahora a ese atropello. Todo casi desde el comienzo fue así. Hubo un tiempo donde querían destituir al presidente de la Junta para tratar de entrar justamente a la fuerza por la intendencia, ¿verdad? Y bueno, una vez más, ¿verdad? Y no es sorpresa eso, ¿verdad? Entonces, yo no me hago cargo de lo que ellos hagan o puedan hacer, ¿verdad? Solamente nosotros vamos a seguir cumpliendo nuestras funciones, ¿verdad? Como corresponde, ¿verdad? Trabajando hasta que se tenga que definir esta situación.
0: Ahora, ¿y qué va a pasar, Gustavo, hoy? ¿Es cierto que la municipalidad está cerrada, o sea, que va a estar cerrada, la Junta no se va a abrir para que ellos puedan llevar adelante su cometido?
6: No sé, yo no soy presidente de la Junta. La presidenta de la Junta se llama Lidia Téllez. Y bueno, yo no manejo, no tengo esa información, no esa intromisión, no tengo ni un pedido a la intendencia, ¿verdad? De parte de la presidencia de la Junta Municipal.
0: Es decir, de que cualquier tipo de disposición que se pueda tomar es responsabilidad de la señora Lidia Téllez.
6: Y ella es la presidenta de la Junta Municipal, ¿verdad?
0: Sí.
6: Ella tiene que comunicar a la intendencia cualquier hecho que va a ocurrir o que ocurrió.
0: Por la duda, por la promoción ya hecha en forma anticipada de lo que se va a hacer, como intendente, hoy todavía, pedir resguardo policial, Gustavo.
6: Y no, yo nunca tuve resguardo policial. Yo no tengo miedo, no tengo temor, no. Si ellos quieren patotear, quieren, no sé, atropellar, es cosa de ellos, ¿verdad? Pero el temor para que me resguarde la policía, eso no, de mi parte no hay. Hay una preocupación ciudadana por el atropello de quién hacer. El pueblo está preocupado porque ayer ya se manifestó luego, ¿verdad? Espontáneamente, ¿verdad? Y el pueblo es soberano. Acá lo que manda es el pueblo. Yo le respeto al pueblo. Esto es parte de la política. Ya es parte de la campaña política, ¿verdad? Y esto se va a resolver en las urnas el próximo 4 de octubre.
0: Ahora, me decía Pedroso, yo soy el intendente que estaba ese con ayuda ya porque asumiste a este día, medio forzado, o sea que me dijo, asumiste a este día, estoy coicoa. Y entonces, por eso te llamaba para preguntarte si sabías algo.
6: Y este señor, ese es justamente conocido así, de que él es un señor que tiene esa demencia ahora por la intendencia y bueno, tiene seguramente, quiere aprovechar una coyuntura a toda costa, ¿verdad? Por la fuerza, ¿verdad? Pero nosotros vamos a irnos por el camino de la ley y con la fuerza del pueblo. Las dos cosas. Por el camino de la ley y con la fuerza del pueblo.
0: ¿O gusta la lomita defender la municipalidad de Coca Rube?
6: Y yo no le, como te dije, no pido resguardo policial, no pido, no hago ni una convocatoria, pero la gente está preocupado. Pero si la gente, eso se me manifiesta en todos lados, ¿verdad? Que no le gusta el golpe que se quiere hacer una vez más. No le gusta a la gente, a la gran mayoría, te puedo asegurar eso.
0: ¿Te mantienes de que la elección que se ha hecho no es válida?
6: Totalmente. Eso es categórico y no es como ellos quieren confundir diciendo que supuestamente la OPASI no puede anular. No, es que la OPASI anuló, no sabemos eso. No, en ningún momento no hay ningún documento que diga que se presente que la OPASI anuló. La OPASI tiene un dictamen, ¿verdad?, de que pidió la presidencia, en donde le explica, ¿verdad?, que obvia, no se puede pues, anular algo nulo. ¿Cómo algo que es nulo se va a anular? Es nulo por naturaleza.
0: Sí, si necesario fuese, si ellos toman alguna acción, esto se va a judicializar entonces.
6: Sí, claro que sí. Nosotros vamos a recurrir en todas las instancias, ¿verdad? Porque tenemos la razón en la ley y no hablamos en todos los juristas más connotados del país. Coinciden de que es nulo esa presentación que se hizo, ¿verdad? Entonces es nulo el acto, ¿verdad? Entonces eso seguramente si ellos no quieren entender, entonces que diga la justicia, ¿verdad? Y si ellos no quieren entender nuevamente, bueno, ya está, no hay problema.
0: Gustavo Penayo, muchas gracias, muy amable. Gracias, señor.
6: Gracias, a la orden siempre.
0: Gracias, Gustavo Penayo, intendente municipal de la ciudad de Capucú, que dice él se mantiene de que todo lo actuado no es válido y se mantiene. Mientras que los otros dicen, hoy me voy a ir acá en Uyupita a los Juranguas. Y ante una situación como esta se recurre a la justicia y la justicia es la que debe resolver. O si no, se espera los 15 días que corresponde para una nueva sesión ordinaria. Allí se aprueba o se rechaza el acta. Y después 15 días más ya se va a cumplir ya el periodo de Gustavo Penayo. Y después ahí ya veremos qué pasa. Pero, ¿qué hay detrás? Porque ya digo, ya también es Pedroso. Hoy me hola y toro y te digo, ya ande más, pues está la intendencia, vea, opito ganada en la elección. Y que tú hagas esa oyupillo de la intendente, pero cuando toca sé la intendente. A la intendente ya y me dije, está mala asesoría del coco, van a ejemplo, y pase de 4 o 5 yereses, de cuando nadie ve me las año. Eso dijo Rubén Pedroso.
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0: Última parte de nuestra emisión de hoy, agradecerle a los amigos, como siempre, por supuesto, por estar con nosotros. El domingo vamos a estar en la gran cobertura de las elecciones internas de los partidos políticos, ANR, PLRA, Alianza. Tenemos 48 candidatos a concejales municipales en la ANR. Tenemos 24 candidatos a concejales dentro del Partido Liberal Radical Auténtico. Tenemos 12 candidatos a concejales dentro de la Alianza. tenemos un candidato por la alianza que es Juan Aurelio Bobadilla, tenemos un candidato por una C que es el señor Edgar Benialgo, tenemos cuatro candidatos por la ANR y bueno, veremos cómo se plantea la situación. Yo creo que todos hicieron su campaña política como tiene que ser. Lucharon, hablaron, se acercaron. Espectacular. Seguramente ya se preparó ya suficientemente los soldados para salir y también los santos que van a agarrar toda la ciudad. La inyección económica más importante de este año se va a dar precisamente el día domingo y continuará en el 4 de octubre. Pero el desarrollo, las obras realizadas en cada comunidad, nadie podrá sacar. Gracias, gracias, gracias, y que siga la fiesta de las elecciones, porque esto es lo que trae beneficio a las comunidades y a las personas en particular. Nos vamos.
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6: La radio te informa la hora. 9:02.
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2: Muy bien, amigos, ¿qué tal? ¿Cómo están? Qué placer saludarles a toda nuestra mayoritaria audiencia que está en plena sintonía del programa. Ya estamos en vivo a través de la radio. Tenemos una audiencia mayoritaria que están ya conectados con nosotros a través de esta prestigiosa emisora. Y vamos a estar compartiendo, por supuesto, todo lo mejor, como siempre, acompañando a esa mayoritaria audiencia que está en plena sintonía del programa. Edgar DJ es el encargado de la musicalización. Yo soy Arnaldo González y todo el gran equipo técnico y humano que nos acompañan, como siempre, para que también se torne sumamente especial nuestro trabajo. 19 grados de temperatura en este preciso momento. Tenemos una humedad del prácticamente 78% de humedad que va subiendo. Y tenemos, por supuesto, vientos que soplan a 11 kilómetros por hora. Bueno, se observan las nubes al aire, donde escasamente se va notando la presencia del sol también. La temperatura está espectacular para todas las actividades. Hoy se van a estar realizando todas las actividades, teniendo en cuenta que mañana hasta las 0 horas aproximadamente es permitido. Después tenemos que ya, por supuesto, preparar el tema del voto del domingo. Sí, así que las autoridades, por supuesto, que ya están con todo el operativo, por supuesto, para que también se tenga como precaución también el día sábado hasta las 0 horas. Pilla ya por tamaño, porque hay sanciones. Hay sanciones, hay leyes que prohíben, porque el domingo hay voto. Entonces, hasta las 0 horas aproximadamente es permitido, después ya a descansar y el domingo a ir a depositar su voto de confianza por el candidato que ustedes crean más conveniente. Bueno, 0971-119-929 está habilitado para que se puedan contactar con nosotros aquí en la radio. Saludo para toda la audiencia que están en las compañías, en los barrios de Carapeguá, en el departamento, en las otras ciudades vecinas también del departamento de Paraguarí, Central, Cordillera, donde estamos llegando con nuestra señal. Le enviamos un saludo muy, pero muy, pero muy especial. 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Claro que sí. Fuerza Paraguay, vemos todas las camisetas de la Albirroja en todas las educaciones educativas, en los locales, en los comercios, por las calles. Ya hay una agarabío impresionante alentando a nuestra selección paraguaya. Estamos ilusionados que nos pueda ir muy bien en el mundial. Tenemos muy buenos jugadores y ya pudimos demostrar cuando queremos, jugamos con garra, con corazón, y hay que dejar todo en la cancha, porque todo un país y el mundo entero, la colectividad paraguaya, va a estar alentando cada uno con su selección, ¿verdad? 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Ahí está, Fuerza Paraguay, Fuerza Paraguay. Que se siente, me imagino, en el estadio y también en las casas. Me imagino todos los preparativos que la gente va a estar acompañando a la selección paraguaya, y nosotros también desde los estudios de la radio. Hoy vamos a estar en la cancha El Loro en un festejo de 15 años. Hoy llevamos todo el cargamento en la cancha Lolo Cerro Pinto, Carapeguá, porque el sábado sabemos que no podemos farrear hasta muy tarde por el voto del domingo. Entonces hoy se va a estar realizando en la cancha Lolo Cerro Pinto, la presencia de Arnaldo González como presentador, como animador y para todo público. Me dice los familiares de la quinceañera, para todo público, sin tarjeta de invitación, todo que quiera ir a bailar puede bailar. Hoy hay un San Juan sumamente importante también, por supuesto, en Arasatú, con Edgar DJ, que va a estar llevando todo el cargamento, el sonido también. Y gatuñamos eso, ven allá, bueno, las comidas típicas. Comidas típicas, juegos tradicionales. Va a estar también el Jorgito y su elenco. Qué lindo, Jorgito, volver a observarle. Un dúo cómico realmente. Teníamos buscando hasta la presencia de los Cambás también, que va a estar. Qué lindo el San Juan. Este es prácticamente el veranillo del San Juan, porque andaro hoy y estamos realmente repletos de todo lo que concierne realmente a ese maravilloso evento. ¿En qué local se va a estar realizando, Edgar DJ? ¿En la escuela? Ahí está. Sí, señor. Así que vayan preparándose para el San Juanazo a lo grande. Local Paulino Godoy en Arasatú, San Juanazo, Jorgito y su elenco, Edgar DJ, comidas típicas, deliciosas, juegos tradicionales, danzas y mucho, pero mucho más. Ahí frente mismo a la escuela, y por supuesto vayan preparándose a Arasatú, alrededores también, Cerro P, Cañetecué, zona de Matasí, la gente que quiera ir a disfrutar del San Juanazo a lo grande. Así que un fuerte abrazo para la gente linda de Arasatú. Y especialmente a Jorgito y su elenco, que van a estar en vivo. Local Paulino Godoy. Un fuerte abrazo. Ahí está. Fuerza, fuerza, fuerza, Paraguay. Fuerza, la albirroja. Ya estamos en vivo a través de nuestro Facebook. Arnaldo González. Todo con Z. Pone Arnaldo González y ya vas a ver, como me dijo varios de los oyentes. Arnaldo, yo te suelo ver y te suelo escuchar también. Tenemos wifi en casa. Arroja esa paitela. A través de las redes sociales. Tramitina otra vez. Hoy Arnaldo. Tramitina, no hay problema. Acá estamos en los estudios de la radio. Mirá, espectacular realmente. FM Carapeguá 90.5. Ahí está. Espectacular. Muy bien, ahí está. Edgar DJ es el encargado que está trabajando conmigo. Qué lindo realmente. 0971-119-929 está habilitado y hasta las 11 de la mañana no paramos.

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1: Vamos alentando a nuestra selección paraguaya. Sí, señor, vamos al Albirroja, vamos Paraguay. Fuerza Paraguay, te estamos alentando aquí desde los estudios de la 90.5 Radio Carapeguá FM. 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Bueno, este viernes estoy en el festejo de 15 años, ahí en la cancha El Loro. Hoy va a ser este gran evento. Vamos a llevar el sonido, vamos a llevar la animación, vamos a llevar la presentación. Así que espectacular, realmente. Saludo muy especial para la gente linda de Cerro Pinto. Feliz 15 años, Gabriela Guadalupe Gómez Godoy. El festejo va a ser hoy 5 de junio, desde las 20 horas. La invitación para todo el público, que se vayan preparándose. Gabriela Guadalupe Gómez Godoy, nos vemos en su festejo de 15 años, hoy en Cerro Pinto, Cancha El Loro. Vamos a seguir con más canciones, con más éxitos, aquí por tu radio amiga 90.5 FM Carapeguá.

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1: González. Muy bien, estamos en vivo a través de Radio Carapeguá 90.5, acompañando a toda nuestra mayoritaria audiencia. 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
1: Ya, todo, se palpita.
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1: Poneme la música de la Albirroja, mi querido Edgar DJ, para que nos motive también a los muchachos acá de Chacomer, que están aquí en los estudios de la radio. Estamos transmitiendo la página de Arnaldo González para todo el país y para todo el mundo a través de las redes sociales. 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
3: Quiero pasar un número de contacto.
1: Al número de contacto. 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Acércate nomás un poquito al micrófono para que podamos...
3: Buenos días.
1: Buenos días, Ronaldo. Un placer siempre saludarles.
3: El número de contacto sería el 0971
1: 71
3: 25 31 30.
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1: 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Gracias, Ariel. 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Muchísimas gracias. 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
15: La radio te informa la hora. 10:58.
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Buen día, Maite. Y vamos a la Villa Escuela. Con años en el programa, ya hemos sido pura hey. O sea, 11 horas a mí, las 12, puta y te lleven. Bueno, ya. Ega Godoy y después igual ya. Hoy ve a discapamba a poca cupe y vamos creyendo ya antes pura hey. Y después un poco de tu caña de. Lo que es el tiempo. 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Pese a Nipuruco, a las 4 que ya ya Ñaima 5 de junio 2026, esa. Ya más de junio. A Yepigo, ese año mañana, que de Ñepo tuvo ya la matina donde otro cuaco tempiapó. 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Sí, señor, vea este que hice el video breco ahí, pero imagina, ve, calle Mercati de Riga y me estoy involucrando Rodríguez, que la veo, ve. Cuando este ve, ya se está enseñando música para guaya, ve, ya, ya, pues, este, ya, cuando entre este, fijaré, ve, hasta aquí, ya veo, terere, jabe, jabe, tu, jabe, seco, asco, intero, jano, esa, Gaete Quintana, Pura, Jiyuy, Descarlo, Valdés y Diego Gaete, va, ve.

Hoy Potás en Paena, ya el dúo Pérez Peralta. Seguimos con música. Ya no había con poeta carapagoño Gillo Benítez de Oyahuacre. La música de Tito González, bella tejedora. Al estilo del otro, ahora mira.

Bella tejedora esa. Poeta carapegüeño, Gillo Benítez. Ya puedo hacer letra, música, Tito González. González casó pura Gillo. Lindo recuerdo yo. Ya con material, ve. La autoría de Gillo Benítez. Y seguimos con música, ya enseña, cuando antes ya ponían de compañía por la música, ya han de enviar por Jabe a Putu, Jabe, pues ya han de ahí. A ver, Yepi Guaya, Edgar Godoy, o Yepi Guaya, ya compartían con la visa con la pura Higma, mi güey. Vaya, era cual. Acá las 50 cosas de ahí, mandé YouTube, ¿verdad? Acá, ya no iba a ver, yo aquí me tengo que hacer, ya no iba a hacer.

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Niente, alenda, güey, ya de Salvador ti Bruno Casas, le tiró al otro juego a la niega, en el dúo Orti Quintana. Niente, alenda, güey. Seguimos, niente, güey, cuaco, tema música ya. Aunque pujare, al estilo del grupo Surgente.

enseñando a grupos urgentes a Anguepujare. Seguimos. Ya tuve los hermanos Acuña. Juan Carlos, yo los hermanos Acuña y Nicolás, de Emiliano R. Fernández y a Catalina.

A Catalina y a Víctor Cáceres a Dino Acuña, por ahí. A Catalina, lindo tema. Víctor Cáceres. Seguimos. Ya no vi de Catalino Rojas y Pastor Quintana. Al estilo de los trovadores andinos con el dúo García Quintana. Cerrito Botín.

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0: Sí, señor, Ñame de Chamamé se recuerda ya pendiente, man, sí, señor. Ya no vamos ni a aparecer de mi familia, bebé, ya. Ojalá, mañana ni por un güey. Amor ardiente, ella. Darío Catel y su conjunto.

0: Pensando tú, Darío Castel y conjunto, y con allá soy que añamos y yo, ah, lindo recuerdo con los trovero arañé con el dúo Gaete Valdés. Qué cosa antigua en aquella época. Recitada. A Bella Vista. Al estilo del otro ahora ni ahí va la música. Ya en tu cabello a
1: Paloma y sus
0: Aparicio
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0: Lea.
1: colonia El Progreso
0: Ay, familia escuela
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0: completa.
1: azar es un beso el 3 de abril los sauzales. Isla Alta y sus trinares, gratos recuerdos me asista, dedicando a Bellavista el mejor de mis cantares.

De Aos y de Tarragona, lindo tema. Otro llámame. Y Palo Blanco, vea. Y está a vivir conjunto. Otro llámame, ahí va.

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Hey, Emiliano R. Fernández, al estilo del grupo Generación. Añade ya. Ya jamás en el. Mujer, vale, no vamos a meter mi apoyo ya por las coapes. Llamo a gente de Aguille Beteña de Endujá de Cuerape, en nombre de firmas comerciales. Tapizaco año muy bien de que hay TV. Lunes y Catumay 11 horas a mí, y ya pues ya teníamos algo por ahí. Pero mi invitada Tapizaco era el domingo. Domingo, día de elecciones internas. Diferentes partidos a llevar, municipales, Guaja. Y en ella ya, hasta ella ya puso que acompañía con música, a ver, Radio Carapeguá, 90.5 Rupive. La voz de Carapeguá. 9:30 de Samigue, 6 Catumay ya, y Catumay me gobernó, Marcelo Garín, dice. Ahora ya le me dos temas musicales, ahora come. Primeramente, Quentin Llave, de Emiliano R. Fernández y Emilio Badilla Cáceres, Vergara, Quintana, Pura y Yubi, conjunto los otros de Guaraní. Y por último, Canción Lejana de Benicio Figueredo, otro poeta carapegüeño. Y bueno, ya butape a ver, ya llevreña de carapegüeño cuérabe. Tolegi cuaja, tolegi poraña de la de autoridad. Que tu mamá esa próximamente o manejaña de estaba carapegua a través de municipales. Pero muy poran de la pena acá, pelegi cuaja, pelegi pona. Pero ya llevaré el nombre de este programa, ya hemos tenido por ahí. Ya muchas veces.

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17: La radio te informa la hora. 12 en punto.
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19: ¿Cómo están mis amigos? Dice en el libro de Proverbios lo siguiente: instruye al niño en su carrera, y aun cuando fuere viejo, no se apartará de él. Una noticia que se repite en casi todos los noticieros: gavillas de ladrones que han perpetrado algún atraco, esté conformado en un alto porcentaje por menores de edad, encabezados aún por mujeres. No hace mucho una banda de asaltantes cayeron en las redes de la policía. El grupo estaba liderado por una mujer y parte de la pandilla estaba conformado por adolescentes y niños. Los futuros dirigentes del país, los futuros maestros de nuestros descendientes, los futuros médicos, la nueva generación de artistas y músicos de nuestro mundo, matan el tiempo a temprana edad conformando bandas de delincuentes. Uno se pregunta, ¿dónde aprendieron tan rápidamente todas estas cosas? Nuestra lectura de hoy nos da la clave de todo esto. Instruye al niño en su carrera, y aun cuando fuere viejo, no se apartará de él. Y lo más probable es que estos protagonistas del informe del noticiero han sido niños que han crecido en un ambiente donde los adultos practicaron lo mismo. El niño aprende de lo que ve y escucha, porque el corazón del niño es como un terreno fértil. Si sembramos la buena semilla, dará buenos frutos. Pero si sembramos la semilla del odio, la semilla de los malos ejemplos, no podemos esperar que den frutos diferentes. La nueva generación no necesita buenos consejos, ellos necesitan modelos de vida. Por eso es importante que los padres sepamos de la importancia de ser buenos modelos para nuestros hijos. Creo, sin temor a equivocarme, que una mayoría de mis oyentes conocen la historia de Jesús. Se enseña en las iglesias de los barrios. Se enseña en el catecismo. Ahora, te invito a conocer a Jesús como la Biblia lo presenta, como el Salvador que Dios envió a este mundo. Porque no envió Dios a su Hijo al mundo para condenar al mundo, sino para que el mundo sea salvo por él. Y para que sea tu Salvador, debes primeramente reconocer que necesitas un Salvador. Por cuanto todos pecaron y están destituidos de la gloria de Dios, debes reconocer que has pecado y pedir perdón a Dios por ello. Entonces, la muerte de Cristo ha de obrar en ti un milagro, el milagro de borrar tus pecados, de quitar tus culpas, pues tu nombre será anotado en la lista por quien Jesús ha muerto, si tú la aceptas en tu corazón. Solo así tendrás el poder para llevar una vida ejemplar delante de tus hijos. Podrás mostrarle el camino verdadero por el cual ellos puedan andar, porque les mostrarás a Jesús. Él dijo, «Yo soy el camino, la verdad y la vida. Nadie viene al Padre si no es por mí». Caminemos este día tomados de la mano de Dios.
20: Le invitamos a leer la Biblia en forma sistemática,
21: utilizando los cursos de Emaús que puedes solicitar escribiendo al WhatsApp del programa +595 981 22 13 61,
20: y con mucho gusto le vamos a responder. Nos despedimos hasta un nuevo encuentro y que Dios le bendiga.

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9: La radio te informa la hora. 13. Un minuto.
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0: Señoras y señores, ¿cómo están ustedes? Qué gusto saludarles, afectuoso saludo a todos. A partir de este momento arrancamos nuestro encuentro informativo en esta jornada del día viernes, esperando ya la elección del próximo domingo. Nosotros listos, preparadísimos para esta cobertura que también vamos a preparar también para el domingo con respecto al tema de las elecciones internas partidarias de todos los partidos políticos, porque vamos a tener varios partidos políticos. Entendí que Enrique González Quintana está quejado de salud y está internado. El propio presidente del IPS le atendió cuando hizo su visita en Ingavi. A ver, pone un poquito esta mañana.
1: Médico de cabecera, que es el senador Gonzalo Quintana, ¿verdad? Y está internado.
0: No, Gonzalo Quintana dice, no, Gonzalo Quintana dice. Gonzalo Quintana dice, sí, ese mismo. Gonzalo Quintana dice. Y bueno, así que eso después vamos a ver también. Bueno, tenemos varios detalles nosotros en el día de hoy. Mirá que la amenaza que estamos teniendo para Capucú no es bueno. Hoy podríamos tener algunos problemas. Y así se está viendo las cuestiones. ¿Por qué? Porque según lo que nos decían, vamos a tener una situación que hace referencia al intendente, que está reclamando una situación de toma de poder en la ciudad de Capucú. El intendente electo en este momento, y me dijo bien claro, yo soy el intendente, el profesor Rubén Pedroso. Entonces, vamos a ver qué pasa, porque según para las autoridades actuales, no es. Para el intendente actual, Gustavo Penayo no es, pero para el profesor Rubén Pedroso, él es el intendente. Esto después de la última sesión de la Junta Municipal de aquella ciudad. Quilombo, ¿eh? Es fea la situación. Hay que ver un poco. ¿En qué termina? Dirá, yo tengo que vérsela. Hoy Cuba y patapelo, mi tena. Pero hoy, ¿qué tipo de problema ves, no? Va, el oigo está pepeina. Es muy mina, ve. Rubén Pedroso y agua. Y ya se la lleva. De tarubón, de ese. De coisima, pata. Hay que ver en qué termina. ¿Se acuerdan de estos medicamentos? ¿De qué era el medicamento? El medicamento Tirsepatía se llama, ¿verdad? El medicamento que está a la orden de. Oñe montado y cocaína, dice esa. Se han visto, coño. Japoyeto Paco, entre la zona de Paraguarí, problema con Eusebio Ayala, se incineró en el día de hoy allá en el Bajo Chaco. Hay una empresa que se encarga de esta situación y fue hasta allí. Está el agente fiscal, vamos a hablar un poquito con él, el agente fiscal Alfredo Ramón Mansur, que nos va a contar los detalles de la incineración de Tirsepatía. Hola, doctor, ¿cómo está? Buenas tardes.
2: Buenas tardes, Raimundo. Hoy a toda la audiencia.
0: Bueno, a ver, ¿cómo se llama? Estos medicamentos que se encontró luego un asalto en la zona de Paraguarí, después de tanto tiempo se dio la orden para que se pueda incinerar. Doctor, ¿estás ahí? ¿Se nos cortó? Doctor, ¿estás ahí? Se nos fue. Espera un ratito más, un poquito. Hoy que si otro día más, y no me bajan de invaso, venía antes. Hoy me ha cogido invaso, venía antes. Porque se esperó muchísimo tiempo, pues. Este es el tiempo que va a la. Hoy cojan agua. Ah, cojan a ello, oye, ya po. Tirsepatía. Así se llama, ¿verdad? Sí. Ahora sí. A ver, doctor, ¿me escuchás? Te escucho. Ahora, ¿me escuchas, doctor?
2: Sí.
0: Bueno, háblame el procedimiento en sí el día de hoy.
2: Bueno, este resultado de aquel asalto que ocurrió hace 42 días, exactamente, en la
0: Sí.
2: jurisdicción de Cordillera, el robo agravado, que ese mismo día recuperamos todos estos medicamentos en la localidad de Embatoví, departamento de Guarabarí. Recuperamos todo la empresa Indufar presentó ante el juzgado de Cacupera como lugar natural de la causa y para María era el lugar de incautación, de recuperación de los referidos medicamentos. Ellos tenían asegurado eso, la empresa aseguró, tuvo presente su representante esta mañana acá en Remansito, igualmente la gente de Dinavisa, la jueza Silvia Sosa de Cacupé, como igualmente estuvieron los detenidos, los que están recluidos, ¿verdad? Por la participación en el hecho punible de robo agravado, con sus respectivos abogados, y por la fiscalía, con la autónoma Salina, le representamos. Se procedió efectivamente como anticipo jurisdiccional de prueba a la destrucción total de esos medicamentos que ya estaban sin valor, sin para el comercio, respectivamente.
0: A ver, ¿cómo se llama? ¿Y cuánta cantidad es exactamente, doctor?
2: 3.600 cajas.
0: Y
2: 3.600 cajas que equivale a más o menos $500.000.
0: dineral. ¿Y esos medicamentos tienen seguro?
2: Y eso es lo que te estoy diciendo, que está el representante de la Casa de Seguro en como con la gente de Indufar en el auto. Están asegurados.
0: Vamos, medicamento, pero oye, producido, doctor.
2: Indufar produce eso.
0: O sea que no, ese tema hay que se echar de Brasil y todo eso, en Paraguay se
2: No,
0: produce
2: al
0: eso.
2: contrario, esto probablemente tenía como destino Brasil.
0: Ah, y es una carga legalmente transportada, doctor. Hay una guía.
2: No, esto fue un asalto.
0: No, el
2: Esta carga
0: transporte.
2: iba a Ciudad del Este. Esta carga iba a Ciudad del Este. En la madrugada, la asaltaron en la jurisdicción de Cordillera.
0: ¿El transporte es legal?
2: Claro, el dato legal era.
0: A eso yo. Bueno, a ver, y para la fiscalía a tu cargo, ¿cómo queda esta cuestión, además de todo
2: La
0: lo que
2: causa
0: sería?
2: sigue abierta, la cosa sigue abierta, hay más gente investigada, se van a hacer más allanamientos, la gente no te puedo informar todo al respecto por razones de procedimiento, ¿verdad?
0: Lo que
2: Va a haber más novedades.
0: estoy pensando nomás es, son $500.000 tirados en el tacho. Y si lo detenido, detenido. Igual lo que pasó ayer en el juicio oral, donde le condenaron a los responsables del hurto de la avioneta, que no sé si cuesta $1.000.000, pero llevaron la avioneta. Dos condenados, uno a 14 años, otro a 15 años. ¿How ve?
2: Sí, sí, sí.
0: ¿How
2: Sí.
0: Allá, pues saliendo allá.
2: En este caso, yo digo que no, porque como te digo, la mercadería está asegurada.
0: Sí, no, sí,
2: Está asegurada. Y lo que
0: pero
2: en
0: el
2: la caja
0: se.
2: de seguro le repone a la firma Indufar, ¿verdad?
0: Sí,
2: Que es la que.
0: pero el seguro pierde esa plata, por eso nomás te digo. O sea,
2: Ah, eso ya es cuestión de ellos. Eso
0: sí,
2: yo
0: los
2: ya
0: tipos que te
2: no.
0: vienen, pero igual que la avioneta. O sea que ayer
2: Y
0: tiramos
2: sí.
0: una avioneta a cambio de un tipo 14 años, otro 15 años de cárcel. Hoy tiramos
2: Sí, así
0: 500 mil
2: mismo.
0: dólares y hay dos gatos ahí que están procesados. O sea, ¿y
2: Tres,
0: qué?
2: tres, tres, por ahora. Sí.
0: ¿Qué mal nos hace la delincuencia, verdad?
2: Y está, cada día justamente un flagelo, estamos peleando contra ellos. Creo que esta vez por lo menos recuperamos en menos de 12 horas toda la mercadería
0: Sí, al
2: que fueron
0: menos eso.
2: rapiñadas. Sí.
0: Doctor, ya tendremos tiempo para hablar más. Gracias, muy amable, doctora. Muchas
2: Ok,
0: gracias.
2: un
0: Felicidades.
2: abrazo, que te mandía. Adiós.
0: Adiós, señor. Ahí está agente fiscal Alfredo Ramón Mansur hablando con nosotros con relación a esta situación muy positiva del trabajo de la fiscalía. Rapidez, agilidad positiva, muy bueno. Y termina de esta forma. Con tres personas detenidas, en este momento ya la mercadería fue repuesta, se repuso a través del seguro y ya estos medicamentos fueron ya destruidos por completo porque ya no servían. La parte más interesante de parte de la investigativa. Cuando se mueve un fiscal, Este es el resultado y eso es lo que tenemos. Venimos enseguida, dale.
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5: Me quedé pensando con lo que dijo el presidente de IPS. Los pasantes no les tocan al paciente, y eso es preocupante, dijo, cuando le atendió a Gonzalo Quintana. Ponelo un poco.
6: Que es el senador Gonzalo Quintana, ¿verdad? Y está internado allá y le hice su diagnóstico en forma clínica, y eso le pedí al residente que me lo presente, y lo hice de propósito porque el joven está perdiendo la práctica del diagnóstico clínico, porque no poco vela y paciente hoy. Y eso sirvió para enseñarle a esta joven de que al paciente hay que tocarle, tenés que tocarle. Y siempre a mí me da alegría hacer docencia, me quita el estrés. Entonces esta señorita joven hoy aprendió que opocona al paciente. Y el diagnóstico a este señor le hice conversando con él y tocándole. Tiene un problema de la vesícula. Quiero instalar el concepto de humanidad en la medicina. El hecho de que vos inspecciones tu paciente no solo te permite obtener más datos, sino que también te abre la puerta para entrar en su intimidad. Y al entrar en su intimidad con respeto, vos te vas ganando esa confianza que debe de siempre existir entre médico y paciente. Jaupeo putape paciente de Iraijú. Y con eso se gana muchísimo. Y ese paciente ya solucionó el 50%. Sí, señor. Esto es un privilegio para el asegurado. Hay un hospital limpio, un hospital de alta calificación. Y también eso está coronado por la tecnología que hay en este hospital. Pero me llevo algo, tengo que insistir en la docencia. Acá estamos hablando de tecnología de verdad, esto es muy costoso. Entonces, de este privilegio está destinado a los beneficiarios finales, los dueños de la institución, que son los asegurados y son los empresarios. Entonces, tener esta condición tecnológica en la institución da una idea de los cambios que han ocurrido en la misma, ¿verdad? Si uno no tiene ese contacto directo con el paciente, no le va a curar nunca.
5: Dice bárbaro. Dice que los médicos tienen que tocarle al paciente. Si no le toca al paciente, no pasa nada. Necesitamos que toquen a los pacientes. Y pero te está vos ahí durísimo. Los pasantes no tocan. O sea que los pasantes ahora, ¿quién se va a querer hacer atender así nomás por un pasante? Presidente, digo, intende, digo, hija. Mira, yo, o sea. Va, vio, o sea. Uno tiene que mirar un poquito lo que significa esto. Ojalá que sirva para los médicos, para conversar, para hablar, para continuar con el esquema, con el sistema de trabajo que están aplicando y que no pase esto que se está diciendo, ¿verdad? Porque si te dice, me preocupa nomás que te diga así rápidamente de que, mira que esto está así, está sano, feo, ¿eh? No hay pucho más todavía que te diga que los pasantes no están haciendo la cosa como tiene que ser. Yo veo eso como preocupante. No sé qué se podría hacer, ¿verdad? Pero veo como preocupante esta situación. Hay que ver un poco después cuál va a ser la temática general con relación a estas situaciones. Y una cosa. Los útiles electorales está llegando. Los útiles electorales está siendo trabajado. Los útiles electorales están colocando. Y veremos finalmente después cómo se plantea ese día de elección que tanto tiempo hace estamos esperando. Un día de elección que va a ser majestuoso, maravilloso. En cada una de las comunidades vamos a tener aluvión de dinero en efectivo. Plata aquí, plata allá. Y vamos a ir para más. Presiona Félix Sosa. Supuestamente le habrían obligado a que deba renunciar al cargo. Pero él todavía no lo ha hecho oficialmente. Hablan de negociados en la ANDE para regalar energía a grandes corporaciones y próximamente podríamos tener una suba del consumo de energía eléctrica para los usuarios domiciliarios. Ayepañan de Suconde. Serápico a la cierto. Serápico a la hoy colegalmente. 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

0: 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Porque y esto pues te digo y veo la pecha la cierto sea. Y veo la mitad la pecha y ojo hasta usted y sea. Va, y digo con asunto cuando ya se mía. Va y viene el orden político partidaria para el próximo domingo. Todos los movimientos políticos se van a ver obligados a llegar a las urnas y a trabajar con todo. Hoy tenemos debut de nuestra querida Albirroja. Y así vamos a ir mirando un poquito cómo está la situación. Este procedimiento del día de ayer, muy pesado, o sea, muy fuerte. Dice que mataron a una persona, corrieron y llegaron a la ciudad de Quindío para escaparse. Allí le llegó la policía y detuvo a una pareja. Escuchemos.
1: ¿Fue lo que ocurrió con esta persona? ¿Cómo se dio la detención de los mismos?
2: Sí, a raíz de información que obtuvimos de que dichas personas son oriundos de la ciudad de Quindío, motivo por la cual montamos vigilancia en mediaciones de su domicilio y el día de la fecha pudimos ubicar a la misma persona en mediaciones de la vía pública, procediendo a la detención y poniendo a cargo de la fiscalía.
1: Ya, ellos habían participado en un hecho de homicidio.
2: Y según la Fiscalía de Pozo Colorado, ellos tienen orden de detención sobre homicidio doloso ocurrido hace 15 días atrás.
1: Ya, en este momento ya están a disposición la Fiscalía de Pozo Colorado.
2: En este momento ya están a disposición de la Fiscalía de Pozo Colorado. Dicho trabajo se hizo en conjunto con personal de antidisturbios de Pozo Colorado también, quienes en forma conjunta logramos la detención de los mismos.
1: ¿Tienen antecedentes?
2: Y ahora estamos corroborando todo eso, estamos en pleno procedimiento.
0: Qué bárbaro, o sea, imagínate un poco cómo está la situación. Hasta ahí llegaron los muchachos había sido para perpetrar este hecho.
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0: Bueno, a ver, hoy están inaugurando la plaza de Conavi, que va a contar con la presencia del ministro. Va a contar con la presencia de mucha gente que van a formar parte de este lugar, porque es muy lindo, muy lindo. Y según lo que me decían, tiene varios juegos, tiene canchas, y están preparando inclusive que los niños vayan, están preparando para que vayan la gente a observar, a disfrutar de este lugar, que va a significar algo muy especial para nuestros medios. La forma que quedó la pista del teniente primero Manuel Cabello realmente es espectacular. Ese sí que es espectacular, muy lindo. Y va a servir para que nuestra gente, nuestros chicos, familias enteras, puedan ir a disfrutar allí. Eso va a ser espectacular. Y eso es lo que esperamos también, que la gente pueda aprovechar, puedan irse a compartir y a disfrutar. Carapeguá, ante Benjamín Aceval. No, Carapeguá, ¿con quién va a jugar? Con Carapeguá va a jugar ante Independiente Fútbol Club en el Estadio Municipal mañana. La invitación está hecha para todos los amigos a partir de las 10 de la mañana. Partido que hay que ganar. Cuando se juega de local hay que ganar los partidos. Traer un empate de visitante es fabuloso, pero hay que ganar. Carapeguá está a 3 victorias del puntero. Estamos en un momento importante y también en la tabla, en una ubicación demasiado lindo, demasiado especial. No vale la ya pura alomita. Ya ha osetañante de asunto cuajina. Así que invitamos a los amigos a que vayan y que estén allí también para este compromiso que va a ser especial. La iluminación. Ayer, en la compañía Potrero, llevó hasta inclusive a don Herminio Cáceres en el lugar. Le enviaron un saludo a Imal Cáceres, que son oriundos de Potrero. Y qué gusto darle a esta comunidad este servicio, que también es muy importante. Una iluminación que puede salvar vidas, porque estamos hablando de una iluminación que va a venir en forma muy especial a solucionar la oscuridad del cruce Potrero hasta el centro de Carapeguá. Quiero escuchar un poquito qué decía Bachi Núñez, caso de Katia González, por favor.
8: Yo no sé de qué cheque en blanco habla la ex senadora, con mucho respeto lo digo. Recordaba yo de que los ministros en su mayoría fueron nombrados por este Senado, pero en el gobierno anterior, con el presidente de la República anterior. Entonces, mal haríamos nosotros en manejar esa información. Evidentemente, ella maneja una información privilegiada, saber hasta la cantidad de votos, cómo votan. Entonces, asusta. En mi caso, yo hice una declaración ya creo que hace una semana y decían que manejaba. ¿Y qué pasa ahora entonces? ¿Es la misma situación o peor porque manejan con números? Y le hablo a una persona que rara vez aparece por el Poder Judicial.
0: Mira, pues, o sea, qué lío, o sea. La guerra política que tenemos en la actualidad es impresionante. Impresionante. La guerra política que tenemos en la actualidad es impresionante. No sabemos en qué va a terminar. Desde las 17 horas la invitación para todos los niños a pasar bien y a disfrutar en la cancha del Conavi, en la canchita de Conavi, en la plaza, para ver todo lo que están esperando. Y pone un poco, ¿qué pasaba ayer en Potrero? Porque el que inició el acto fue don Luciano Cañete.
9: Muy buenas noches para todos, para todas. Muy contento y feliz por esta convocatoria que hoy hicimos, ¿verdad?, para festejar y, no sé, llamarle también una iniciativa ya de nuestras autoridades nacionales, departamentales, que justamente del inicio del mandato de ellos teníamos una idea nosotros de iluminar la entrada a la ciudad de nuestra querida ciudad de Carapeguá. Y le visité al diputado Héctor Rocha Figueredo a plantearse ese sueño de muchos vecinos acá de la compañía Potrero. Y ese después compartimos con el ingeniero Juan Carlos Barruga, que nos dio el luz verde también, que sería muy bueno, y ahí empezamos esa gestión. Y a partir de esa fecha, casi varias veces, como 8 veces, nos presentamos, ¿verdad?, en la ANDE, justamente a hacer el seguimiento a este pedido. Y hoy día realmente es una bella realidad. Es una bella realidad, sinceramente, por eso estoy muy contento. Yo le quiero dar la más cordial bienvenida a nombre de todos los habitantes de nuestra ciudad, como administrador de nuestro distrito. Que sea muy bienvenido y que cada uno se sienta como si fuera su casa. Ministro, muchísimas gracias por tu acompañamiento y por este nuevo emprendimiento, por este nuevo progreso de nuestra ciudad, que nos acompaña siempre. Muy contento y feliz, mi agradecimiento a nombre de nuestra comunidad. Al diputado Héctor Rocha Figueredo, que realmente fue el protagonista principal, que anduvo en todo momento detrás de este proyecto. También quiero saludarle a través de la persona de nuestro jefe regional, el amigo ingeniero Roche, a todos los funcionarios de la ANDE, de autoridades. Acá uno no voy a poder decir, ¿verdad?, porque no conozco todo el lugar, los cargos que ocupa usted, pero mi agradecimiento a través de usted también a nuestro jefe de la ANDE Central, el amigo ingeniero Sosa. Hoy quiero mencionar a un gran amigo, a un señor nacido acá en Potrero y que también llegó al cima del poder del partido, espero que me disculpen si está gente de otro partido, del Partido Colorado, acá el amigo Herminio Cáceres, que realmente hoy están prácticamente disfrutando con nosotros este progreso, mi querido presidente. y mi saludo también a todos los amigos que se preparan para ser nuevas autoridades en nuestra ciudad, ya sea para intendenta, para concejal,

0: Cimiento de los servicios eléctricos y al desarrollo de importantes obras para beneficio de toda la ciudadanía paraguaya. Palabras del jefe de División Regional Central de la ANDE, ingeniero Edgar Arroyo.
1: Bueno, muy buenas noches para todos, a las autoridades nacionales que hoy nos acompañan, al señor ministro, al ingeniero Baruja, al señor diputado, al diputado Rocha, al señor intendente y a todos los que hoy están presentes hoy aquí. Quisiera dar unas pequeñas palabras por el tema de la inauguración de la iluminación que vamos a estar realizando, la inversión que viene realizando la institución, la ANDE, en todo este departamento y en especial en este trayecto que corresponde a la ruta PI-018. Acá tenemos una iluminación de artefactos LED de alta generación de alumbrados públicos, de 55 artefactos y una inversión total de 220 millones que viene realizando la institución. El compromiso del gobierno nacional siempre es de seguir trabajando, de inaugurando obras, y en eso está la institución, la ANDE, a fin de brindar seguridad para todos los ciudadanos. Así que muchísimas gracias para todos y espero que esta iluminación sirva para toda la comunidad de esta municipalidad de Carapeguá, del departamento de Paraguarí.
0: Muchísimas gracias. Con el objetivo de iluminar un importante tramo de la ruta nacional PI-18, principal vía de acceso a la ciudad de Carapeguá, y contribuir de esta manera al embellecimiento y modernización de los principales accesos, se brindan mejores condiciones de circulación durante la noche, generando un entorno más seguro para la ciudadanía, además de impulsar las actividades comerciales y fortalecer la calidad de vida de la población. Para ello, la ANDE ejecutó obras con una inversión de 223 millones 100 mil guaraníes que permitieron dotar a este importante punto de ingreso a la ciudad de una infraestructura moderna y eficiente mediante la construcción de 1.423 metros de nueva red de baja tensión preensamblada que garantiza mayor confiabilidad y seguridad en el suministro eléctrico. Señoras y señores, ha llegado el momento de invitar a que dirija sus palabras a los presentes, un destacado representante del departamento de Paraguarí de la honorable Cámara de Diputados. Un hombre de firme compromiso con su gente, cercano a las necesidades y comunidades y permanente gestor de iniciativas que impulsan el desarrollo de nuestro querido departamento y principalmente nuestra querida capital del Fundil Carapeguá. Habla el diputado nacional Héctor Bocha Figueredo.
2: Muy buenas tardes para todos, amigos, conciudadanos, pobladores de la compañía Potrero, invitados especiales. Con gran satisfacción, hoy nos toca la oportunidad de brindar a la querida ciudad de Carapeguá una iluminación de primera, de aproximadamente 1.500 metros, como me comentaba el ingeniero Juan Roche, a quien saludo especialmente, y en nombre de él a todos los funcionarios de la Agencia Regional Paraguarí y a otros funcionarios también de la ANDE que hoy están presentes, y a la vez al ingeniero Arroyo, jefe de división de la ANDE, que expresó sus palabras en representación del querido amigo presidente de la ANDE, ingeniero Félix Sosa, quien no está presente, pero que solicito un fuerte aplauso para él. Así también agradecer la presencia de un amigo de la ciudad de Carapeguá, un amigo del departamento de Paraguarí y un amigo de todos los habitantes de la República del Paraguay a través de su gestión.

0: social sensible que encabeza el Ministerio de Vivienda, Urbanismo y Hábitat, el ingeniero Juan Carlos Baruj. Muchas gracias por tu presencia, ingeniero. Muchas gracias por tu respaldo y muchas gracias por tu presencia, que es lo más importante. A la vez, destaco la presencia del querido amigo intendente municipal por 11 años en la municipalidad de Carapeguá, el querido Luciano Cañete. Dos periodos más un año. Destacar también la presencia de un hijo de esta compañía y a la vez un hombre destacado a nivel local, departamental y nacional, que nos distingue hoy con su presencia, el querido amigo ex senador de la nación, ex gobernador del noveno departamento, y ya Luciano ha mencionado también un cargo partidario, el más alto cargo partidario que ocupó, el querido amigo don Herminio Cáceres. Muchas gracias. Y así también quiero aprovechar las cámaras de CTC, si por ahí nos está viendo y no pudo estar con nosotros hoy, destacar también la figura emblemática de un buen amigo potrerano, dos periodos también intendente municipal, el querido amigo don Ismael Cáceres. Supemos a ellos, popetema de tres. Y a todos de Saita, a todos de Tú. Ella no me gusta su edad ahí, porque estará orgulloso de su querido potrero, así como don Herminio y todos los que pertenecen a esta zona, a esta región. La Administración Nacional de Electricidad, ANDE, siempre se ha destacado por ser una de las instituciones mejor calificadas. Siempre está ahí en la vanguardia. A Pisa ya ve, ya bueno, a Paitela, funcionario de la ANDE, ya agradece Paite. Pero ahí te corte de luz a tu y ya anda y cosas. Roche, ya corta ya y más luz. Ingeniero Sosa, oye, corta ya y más luz. O cae transformador. Yo con ahora tormentas y parece que tormenta y yo corta. Pero la tarea de ellos es muy loable. Felicitaciones. A seguir trabajando, a seguir destacando a la institución a cual pertenecen y honrando la tarea tan noble que tienen. Que se acuerda la gente cuando hay corte de luz. Oye, pegan, hay medidora y ya, oye. Pero ya pagamos de ahora, consumo básico, ya pagamos de ahora. Un servicio básico que tenemos que cubrir de alguna forma ya. A política, tiempo de Luciano, ingeniero Baruja, don Emini. No, ¿cuánto va a haber? O pagan mi colaborar ahí, que yo, oye, pagan Juan la luz ahí. Pero forma parte de nuestra sociedad. Esta ruta, próximamente, a través de un proyecto de ley que presentamos con el diputado de la Nación, Jorge Ábalos Mariño, pasará a llamarse próximamente Ruta Sargento Ramón Triay. Ya está en el primer trámite constitucional en la Cámara de Diputados, pasa a senadores, se convierte en ley y esta ruta va a tener esa denominación, Sargento Ramón Triay. Así que era tamaño de ruta ahí. Así también celebramos la presencia de los concejales actuales, de los que están en carrera también para próximamente, porque es un derecho político que tienen de candidatarse y de estar en la exposición de los electores en cada movimiento, en cada partido al cual pertenecen, y las internas van a ser el próximo 7 de junio. Así también quisiera agradecer y quisiera que seamos agradecidos también al gobierno nacional que encabeza nuestro presidente Santiago Peña y el vicepresidente Pedro Alián. 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Félix Sosa, Omacala Ande. Pero, presidente de la República, hoy iba a te, jae autoriza, Félix Sosa autorizada de ahí, aunque sea José, ja funcionario de la Ande, fuera, oye, poco a poco. Iluminación de 1500 metros. Iluminación de primera, Galomi. Ja, ya recó la compromiso de ahí de que en las tres entradas en la ciudad de Carapeguá y Yapotaja Peixabe. 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Amoite, acá hay o lado y qué tal. Desde ahí hay un depósito de materiales de construcción, la cancha del Club Porvenir, desde ahí hasta la rotonda en la ciudad de Carapeguá. A otro lado de Roque y a Tuauta, desde una radioemisora que está ahí, hasta la entrada, hasta para entrar al camino a esta ruta. La entrada en la ciudad para esta ruta que va a ser llamado próximamente Sargento Ramón Triay. Vaya, eso es cruce a Nueva Italia y eso es la mitad. Hoy cuajina con Haití. Entonces, Umía, la Yarecua, la novedad, buena. 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De que valoremos las obras del gobierno nacional. Así como nuestro ministro Juan Carlos Baruja, Paraguay, Tuxajaiza, 17 departamentos, Oinjaiza, rincón por rincón, paraje por paraje. O inaugurar, o entregar viviendas populares, viviendas dignas para todos los habitantes de la República del Paraguay. A mí hago valer lo mismo. O valer, porque más con la joga 6, jamás con la joga puré da iluseiva, jamás con la iseiva, jamás con la no gana 6 a veces sueldo mío, que es el derecho de cada ciudadano, para el año ahí, no, para el año abajo, para ya preparar entre los estea, y a todos esa yareco derecho a acceder a cargos, a acceder a oportunidades, de acceder a una vida más digna que le corresponde a cada paraguayo y que está en la Constitución Nacional. Entonces, ya bueno, de acuerdo cuaco iluminación, ya era ese yeviña amigo fuera de la Ande, ya ni compromete yevin. 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Entonces, esperemos de que próximamente venga la duplicación de la ruta PI01, a UPE venía a iluminar las cuatro entradas de la ciudad de Carapeguá, para que nuestra ciudad siga creciendo, siga desarrollándose y posteriormente esté en buenas manos la administración municipal, que debo de decir con total convicción, desearía de que fuera en manos de la querida Luz Cañete. Algunos no compartieron, me están disculpando. Porque se va a mandar, ¿no? Para pegar la añandúa, hago que a lo mejor da aquí, me voy a buscar. Muchísimas gracias, don Herminio, Luciano, ingeniero Juan Carlos Baruja, ministro, a todos. Entero esteave, a Huille, uy a Pobe, bomba Pobe, ya huero a Cua, a Naitete, hijo artificial, mandita lo mitad, hija, pisa, ya ja, ñandero, a ver. Añaja Aro, el próximo 7 de junio, ya cumplijanua, ante deber partidario, que es un derecho, Jaupey, el 4 de octubre, tu ya cumplijanua, ya ne obligación como ciudadano, que es un deber de depositar el voto en las elecciones generales. Muchísimas gracias, viva Carapeguá, viva el Paraguay, viva Santiago Peña, viva Pedro Aliana, y viva esta obra grande de la Administración Nacional de Electricidad, ANDE.
1: Palabras de uno de los principales gestores que tengamos esta hermosa obra. Un fuerte aplauso una vez más al diputado nacional Héctor Bocha Figueredo. Importante, señoras y señores, mencionar también que se realizó la modernización de la infraestructura eléctrica con el cambio de 264 metros de conductores desnudos por red preensamblada, reduciendo riesgos y mejorando la calidad del servicio. Igualmente se llevó a cabo la instalación de dos transformadores de distribución de 100 kVA, fortaleciendo la capacidad del sistema eléctrico de la zona, así como el montaje de 53 luminarias LED de 250 watts de alta eficiencia que proporcionan una iluminación uniforme, mayor visibilidad y menor consumo energético. De cada una de las responsabilidades que le ha tocado asumir, ha demostrado un firme compromiso con el desarrollo no solamente de esta comunidad del departamento de Paraguarí, sino del país. Y hoy nuevamente está con nosotros acompañándonos, trayendo su mensaje como siempre, su mensaje de unidad, su mensaje de desarrollo. Su presencia en esta inauguración reafirma el acompañamiento del gobierno nacional a las iniciativas que promueven una mejor calidad de vida para toda la ciudadanía paraguaya. Recibamos con un fuerte y apetitoso aplauso al ministro de Urbanismo, Vivienda y Hábitat, ingeniero Juan Carlos Baruca Fernández.
2: Muchas gracias, muy buenas noches para todos. Un saludo al intendente municipal don Luciano Cañete, al diputado nacional Héctor Bocha Figueredo, a don Emilio Cáceres, el gobernador, ex senador, el presidente de nuestro partido, a la concejala departamental Mariela Cañete, a concejala Alba Cupiel, en su nombre a los concejales municipales que hoy están presentes, el ingeniero Arroyo, el ingeniero Roche, a toda la comunidad. Yo vengo a sumarme a la alegría que tienen ustedes acá hoy en la ciudad de Carapeguá, esta importante iluminación que va a mejorar también la seguridad de la comunidad. Le felicito al diputado Bocha Figueredo por la que se llevó adelante junto con el intendente y junto con la autoridad de Carapeguá para poder hoy venir a inaugurar esta iluminación cuyos detalles ya se han manifestado. Agradecer también al gobierno nacional, del presidente Santiago Peña, del vicepresidente Pedro Aliana y al presidente de las Andes, Félix Sosa, que por cuestiones laborales no pudo llegar. En nombre de ellos también me sumo a las felicitaciones de la comunidad. Así que muchísimas gracias a cada uno de los presentes y aprovechar también para invitar de mañana, 18:30, vamos a estar inaugurando una nueva plaza aquí en la ciudad de Carapeguá, obra del gobierno nacional a través del Ministerio de Urbanismo y del Hábitat, la Plaza Sagrado Corazón en el barrio Conavi. Así que muchísimas gracias, felicidades para todos.
1: Muchísimas gracias, querido ministro. A continuación, invitamos a...
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25: La radio te informa la hora. 14, 2 minutos.
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18: La radio te informa la hora. 15 en punto.
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8: La radio te informa la hora. 16 en punto.
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Muy buenas tardes a la audiencia de Radio Carapeguá, los oyentes del programa Sin Censura, siendo puntualmente las 16:04 de este día viernes 5 de junio del año 2026 y empezamos con el desarrollo del programa. Empezamos como siempre saludando en primer lugar al compañero Marcelo Guarini y a todos los que escuchan o sintonizan en esta franja horaria la 90.5 Radio Carapeguá FM. Volvemos a la originalidad del programa, digamos, o a la normalidad, después de lo que fue esta campaña política, este proselitismo político que culminó el día de ayer. Bueno, ya saben, les saludo a un amigo de todos ustedes, quien les habla, Gilberto Ruffinelli, y está por demás decirles que es un gusto compartir con ustedes estos 120 minutos de programación. Nosotros vamos a continuar con nuestra misma línea,

0: pensamiento, tratando de instalar el espíritu crítico en el pensamiento de nuestros radioescuchas, en el pensamiento de aquellos que nos escuchan a través de diferentes medios que nos facilita hoy día la tecnología, la radio, internet, todo eso que le llaman ahora los entendidos las famosas plataformas. Por eso quiero poner énfasis que no termina la lucha. Aquí lo que escuchamos fueron propuestas de candidatos y candidatas a cargos electivos, en este caso, para ocupar un cargo dentro de las administraciones municipales. Por eso es bueno recordarles que es importante las elecciones que se van a llevar a cabo el próximo domingo, porque lógicamente uno tiene que tratar de utilizar el sedazo, elegir por lo menos el tuerto entre los ciegos, porque en este país yo definitivamente digo y me incluyo, ya no existe una persona demasiado honesta que digamos. Las relativamente honestas y las que son deshonestas. Hay muchas cosas que quiero decir. Le estoy esperando a alguien, a un político que me dijo que iba a venir para hablar justamente lo que van a hacer el domingo las elecciones municipales. Yo creo que corresponde también hacer un llamado a todos los que van a competir, principalmente a los dirigentes, sugerirles que el domingo sea una fiesta y que esta cuestión política no propicie peleas que puede conducirnos a situaciones que me parece que no corresponden. Que gane el que tenga más votos. Y si hay, vamos a decirle, si existen diferencias o reclamos que son normales en unas justas eleccionarias, que se realice de manera pacífica, que no entremos en discusiones que puedan propiciar peleas y que la fiesta se convierta en otra cosa. Tenemos que entender, señores, en democracia manda la mayoría en todos los sentidos. Y si hay una mayor cantidad de votos a favor de un candidato, tenemos que respetar. Yo tengo un análisis sobre lo que va a ocurrir, tengo, vamos a decirle, una idea, más o menos una idea, una percepción, digamos, una opinión formada de quién va a ganar en cada distrito, pero es una cuestión que ya ni siquiera corresponde mencionar. Así, lo que sí corresponde mencionar es que tenemos que entender como una fiesta cívica lo que va a ocurrir el domingo. Anillico ahí lo mitad la política cuere, porque no quiero hablar de manera muy cruda y sin eufemismo. Hoy más que nunca soy amigo del eufemismo, es decir, de maquillar los términos para no herir susceptibilidades. Yo creo que llegó el momento en que el pueblo colorado y el pueblo liberal y todos los que, vamos a decirle, estén compitiendo por un cargo, van a optar por el candidato de sus preferencias. Y como digo, aquí gana el que tiene más votos. Y lastimosamente se da una situación como ocurre en un deporte, específicamente la modalidad denominada fútbol. El rey de los deportes, donde muchas veces no se gana por merecimientos, sino se gana con goles. Esto quiero que entiendan bien. Estoy enviándoles un mensaje subliminal. Escuchen bien. Y todos los análisis que yo hice con respecto a quienes tienen mayores posibilidades, también puse como elemento de análisis lo que acabo de decir. En el fútbol, Y en las elecciones se gana con, en el fútbol se gana con goles. En las elecciones con votos. Y no importa, lastimosamente, si se trata de las elecciones, no importa cómo se consigan esos votos. Yo veo que hay una situación bastante, no sé cómo llamarlo, de efervescencia, principalmente en las internas del Partido Colorado en el departamento de Paraguarí. Hay una puja que me parece que no es común, digamos. Que la competencia se volvió realmente, no podemos calificarlos de interesantes, pero muy competitivas. Valga el juego de palabras, lleva. En de la situación, esa es la verdad de la milanesa. Y como les dije, le reitero, porque no funcionan los órganos de control, la justicia electoral y el control de las prohibiciones establecidas en la ley, va a ganar el que tiene más votos. Va a ganar el que tiene más votos. Y no va a ganar aquel que tenga más méritos, digamos. Una cruda y triste realidad. Por eso mucha gente confundió que yo dije, no, este va a ganar. Yo, por decir, en Paraguarí creo que hay un ganador. No voy a decir porque ya está, ya no puedo decir nada absolutamente. Pero para mí existe un ganador. No lo puedo decir porque no puedo transgredir la ley electoral. Que me parece hasta trivial, porque esto va a ser un verdadero festín de violación de las leyes electorales. Ya se está dando. Y el próximo domingo, la ley electoral va a ser la más violada de todas las leyes de la República. ¿Quién puede refutar lo que estoy diciendo? Nadie. Mucha gente no se anima a refutar ni a discutir conmigo porque saben que yo conozco mucho. Manejo demasiados datos y demasiada información. Por eso le digo y le reitero, el domingo se va a dar la mayor violación de las leyes electorales en el Paraguay. Y va a ocurrir a lo largo y a lo ancho de la República. Me enviaron, vamos a decirle, que establecen las leyes electorales, las prohibiciones, y publican en los medios capitalinos lo que dice el fiscal electoral, que pito, que flauta. Ay, ay, ay. Las leyes son letra muerta en Paraguay. La propia Carta Magna es letra muerta. Y ni si, pero ni por asomo se va a respetar lo que establece la ley. La compra de votos, la compra de cédulas, el direccionamiento. Todo eso, todo lo que ya ocurrió y ya sabemos que está prohibido, pero que todo el mundo hace. Aquí, simple y llanamente, los políticos hacen uso del maquiavelismo para acceder a los cargos electivos. El fin justifican los medios. Yo les pregunto, ¿hay gente que se anima a refutar lo que digo? Aquel que refute que lo que yo estoy diciendo es un cínico e hipócrita. E hipócrita. El próximo domingo se va a dar en todos los distritos el famoso trato a púa, una situación por la cual fue muy criticado el actual senador Beto Velar. El próximo domingo, a lo largo y a lo ancho de la República, se va a replicar cientos, miles de situaciones similares a la que le tuvo como protagonista al senador actual del Partido Colorado, Beto Ovelar, más conocido como Trato Apúa. Apeando valillo y embotado y lo meta. Esa es la pura y triste realidad. ¿Y saben por qué ocurre? Justamente ayer estuvimos hablando con alguien que tiene un conocimiento general y es muy interesante sus valoraciones. El abogado Miguel Cáceres. ¿Por qué ocurren tantas situaciones como estas? Es porque existe impunidad, falta de castigo. Entonces, vale, ya, pota. Señor Orihuela, ¿qué tal, mi querido? Buenas tardes.
1: Buenas tardes, don Miguel, y a la audiencia. Soy Guilmay Leñete,
0: Gracias, sí que por participar.
1: no, a mí me duele, usando la palabra, me pica en el fondo, será la. O querer inculcarle a la gente la honestidad, que es lo que todos queremos, que la mayoría queremos y necesitamos en este país, gente honesta. Pero, por lo que yo entiendo, es muy difícil, ¿verdad? Porque en el momento de que uno empieza esta campaña para candidatarse, para concejal o intendente o para la autoridad que sea, lo primero que se usa y lo primero con que se comienza es la deshonestidad. Porque uno ofrece proyectos que a lo mejor no va a cumplir ni el 50% y mucho menos inclusive. Prometen y prometen y prometen y le engañan a la gente. Y después está lo otro. La propuesta del dinero, la propuesta de tanto para las elecciones, en los candidatos mismos te dicen, yo me voy a tirar a la cancha con las herramientas de todo, con la misma herramienta que usan los demás, especialmente la misma herramienta de cobre, usted se la que usted, cambiando de término, ¿verdad? Para no decirle al cobre cómo la plata se va a esconder ahí. Entonces, acaba de ganar el que tiene más plata, no va a ganar el más honesto.
0: Diga, tú
1: Y
0: por
1: eso
0: oñe yo
1: es lo
0: comí. Diga, tú por oñe yo comí. Porque viste que yo reconozco, vamos a decirle, esa crítica constructiva y te agradezco que yo le interrumpo a mis entrevistados. Yo reconozco, mira, y te agradezco y le agradezco a la gente que vamos a decirle, me indica esta falencia que tengo, digamos. Este defecto. Igual, mamba, hermano querido, más ahí en Botávita. En estas elecciones internas de los partidos va a tener un peso significativo el poder fáctico del dinero, es decir, va a tener mayor relevancia que vamos a decirle, en otras elecciones, porque te creí la necesidad, vamos a decirle, te creí la necesidad, maraña a la necesidad vos, le vuelve hereje al ser humano. Yo te digo, yo ya, mira, públicamente digo que yo no soy una persona honesta. Pero yo le digo, ¿a quién que diga, no, yo soy totalmente honesto, de desafío y le voy a demostrar que tampoco es honesto? Yo lo que no quiero es ser hipócrita y cínico. Y mitómano también. Porque, añete, mira, vos o gastáis, güey, los movimientos habido y por haber solamente en la campaña política. Jamón, yo sé.
1: No, y eso todo eso pues yo pienso, si vamos a analizar este clima de ahí, porque yo no aquí voy a todas las noches con toda la radio de la capital, o sea, con la mayoría, con algunos, y todos te hablan de cómo funciona la cuestión política en el Paraguay, sobre el dinero directamente. Acá no hay honesto, no sé, ¿verdad? Tal vez este señor que está en IPS, más o menos está demostrando
0: Peay
1: con
0: honesto, relativamente honesto, pero bueno, me hago algún vínculo, recogina con gente, vamos a decirle, bastante mala ya, ya.
1: no, a poco ya también no hay término
0: Los
1: cuidado, tú ya sabes
0: averiados.
1: cómo ni acostumbrado a andar ya lo para y voy. Yo creo que lo mucho se vienen para poner tiene por detrás en añadir la pecha, se vienen para interés para todo eso te viene en la mente, porque ya que estamos hoy de vida, honesto, honesto es medio de una palabra Ya, si fuera Yipurú, por ser una palabra fácil de pronunciar, porque para ser honesto cuesta mucho, seguramente para nuestra gente, porque no está plata, plata lo importaba, no más quiere otra cosa. El candidato, el que se candidata, solamente piensa en el bolsillo de Irina. Le falta a mis compañeros, le falta una escuela que se lleva, un centro de salud. Muchas cosas que ya venimos repitiendo todos los días. Allí cuatro más la necesidad. El que entra y el que se candidata te dice, sí, falta escuela, educación, salud, para matarme, esto ya la termino, pero ¿cómo cumplen después lo que prometen? Porque no van a cumplir, tal vez cumplan, pero de 100 van a cumplir tal vez 40, 30%. Y qué difícil, acá va a ganar el que tiene plata y eso, y no hay otra. Acá el que va a ganar tiene que tener plata y nada más. Y después vamos a ver qué pasa. Ojalá me equivoque. Y ruego a Dios que me equivoque.
0: No, no creo que te equivoques. Yo, que me llame aquel que me diga, no, te estás equivocado. Yo dije antes, pero hace mucho, que en este país, ni aunque le traigan a Jesucristo y sus 12 discípulos, en el caso de para candidatarle para intendente y junta, no gana si no tiene plata. Ni uno de sus miembros, los miembros de los 12 discípulos, van a integrar la lista de ningún partido. Vea la realidad.
1: Y el tema de ayer solamente fue, tal vez yo no quería que vos te pongas mal ni nada de eso, sino que muchas veces yo tenía ni me en cuenta por esas cosas de que vos también tenés tus razones y derechos y querés inculcar a la gente. Hay muchas veces ya ni adelanta y ya no entiende, pero eso que es normal dentro de un ser humano, principalmente la gente honesta, pues quiere limpiar lo que está mal. Ella dice que hay niña por ese afán de hacer las cosas lo mejor. Ella está y mí, pero eso que es normal. No era para ponerte mal ni yo, al contrario, quiero que el programa tenga más calidad, más éxito y mucho más oyente. ¿Y qué opina la gente? Lastimosamente, siendo la Yeplaveaja, siendo y Coimbra, la Yeplaveaja, que ocupé tu pabellón, el nombre, y me tiene al aire y descontento, y que tú me de alguna u otra forma, ya hay coña de Puacaba, por lo menos ya ni hemos ido a ni la PTI, y el resto de puerta a sacar resultados, pero no vamos a tener resultados si estamos dentro de tenemos lo que nos plagueamos.
0: Totalmente de acuerdo, así mismo.
1: Y bueno,
0: Así mismo.
1: Luis, gracias por el
0: Dale, mi
1: espacio.
0: querido. Te agradezco por llamar. Apecondo, vale, y en Botabelo, amigo. Corrupción, como dijo ayer Miguel, hay en todos los países del mundo, pero no en estos niveles. En China probablemente exista también corrupción. En Singapur. Pero no sé, hay que un poco comparar, es decir, el nivel, a qué nivel llega la corrupción. En el Paraguay hay un factor principal que propicia la corrupción, y creo que pasa por la debilidad de las instituciones encargadas de velar, instituciones del Estado, digo, de velar para que esta situación no llegue a estos niveles. Cuando no existe castigo, arco libre. Eso se llama impunidad. Por eso ya le dije a Miguel, el Estado pues tiene que hacer el rol del papá, que castiga al hijo que, vamos a decirle, camina por caminos indebidos. Pero en este país, yo creo que no sé si en algún momento se va a dar el famoso punto de inflexión, porque aquí se normalizó la corrupción. Y yo mismo estoy normalizando, diciendo públicamente, y lo digo, y si tengo que ir preso, que me vaya. El domingo, las leyes electorales van a ser violentadas, violadas, ultrajadas por todos los partidos y movimientos. Pero yo digo, por más que quieran poner orden, los fiscales electorales, las fiscales, todo lo que quieran, ¿cómo van a poner? imposible, porque la demanda va a superar, pero de aquí al planeta, pero al planeta rojo, la capacidad de respuesta de los organismos. Pero antes la diga, tú vas a ver. Bueno, transcurrieron 25 minutos de la hora 16. Tenemos una temperatura de 27 grados, la sensación térmica es de 32 y la humedad en el ambiente del 61%. Vamos a la pausa y luego volvemos con más Sin Censura. 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Don Aguayo, ya no hay Itaú, y nada. Necesita al aire, don Aguayo.
1: Al aire no entonces.
0: Bueno, ya me al aire, y nada. Eso va, buenas tardes.
1: Buenas tardes, don Lucine.
0: Va, para mí,
1: Ah,
0: usted.
1: yo no Orihuela, cierto, y ya te lo eran de tapar a la barra.
0: Ah, pero cuidado.
1: La y la y la en la calidad hoy no lo pensaba a frente de
0: Sí.
1: pero se lucha allí en Mesías y pues yo creo que hablará en tu la noticia Lucho Martínez Milavera Carinalba en cambio
0: No.
1: va a farmacia en Botica Arula 7 ya en Botima.
0: Hermano querida, pero coño enfrentáis a la mafia. A la mafia coño enfrentáis nada, me queráis. Se va a su y se sube todo la cosa y queda así en guardia.
1: No te han
0: Ah, pedito, que
1: o
0: tenga
1: sea,
0: cuidado con lo que
1: no
0: consume y todo.
1: costura muchos meses, don Lucinén, dije, estamos.
0: No, ojalá que no, será. Ya ni en boñan de ya, pecaría, pero deja.
1: Ojalá que no, ojalá que no.
0: Ya, por hacer las cosas, lo mitad, importante es solución automática, como si fuera que es Mandrake o Superman, diga tú, Aingo.
1: Era
0: Tiene que
1: toma.
0: ser gradual la solución de los problemas en ese ente. Pero, y por ahí te de hilo, ya, pues, más año en botaguta. Pecha, guañico,
1: No, y
0: tenés si queda
1: pon
0: mil.
1: ahí tele, yo lo ya puedo, pero ya oye, pon un humo, te lucha y si ya es y que ya.
0: No, no hace rusia tanto hoy, porque si en cojo juega en contra de los intereses de los grandes grupos de poder. un mío manejaba en el negocio de la farmacéutica y que pito que flauta. Debe igual un millón de dólares por el juego, Pepín.
1: Sí,

0: Así es, mi querido. Y bueno, te agradezco, don Aguayo. Gracias por escucharnos.
1: Sí, no, nada, ¿viste?
0: Sí. Juan Carlos Baruja para inaugurar una plaza.
1: No, pero como cañete en la de con siete campañas de curi.
0: Mala hubo.
1: Ah, Juan Carlos Baruja.
0: Y sí, a participar del de acto político, de su línea política. ¿No? ¿Entendemos?
1: Sí, sí. Ah, sí.
0: Ah, es Nicolás, líder departamental, vamos a decirle, del movimiento Honor Colorado. Uno de los líderes, hoy en día, es gobernadora. Ah, ¿cuál lo competía, Gina, por el liderazgo departamental? Pero dentro de su propio movimiento, ¿no? Ahí del Partido Coloradoño.
1: Era gobernador HST.
0: Upechite. Y bueno,
1: Aguayo.
0: Dale,
1: dale.
0: Dale, dale.
1: Se preparan a Oso de Yumi a San Antonio.
0: Dale, ñaja, vete a don. Dale. Gracias, gracias. Bueno, reiteramos, tenemos una temperatura de 27 grados, la sensación térmica es de 32. Y la humedad en el ambiente del 61%. Vos sabés que yo vine medio abrigadito. Qué bárbaro, ese botador hace pronóstico. A la pausa y volvemos.
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0: Bueno, transcurrieron 42 minutos de la hora 16. Me están enviando algunos mensajes con respecto a algunos funcionarios de la gobernación de Paraguarí. Yo digo que vamos a esperar que pase este tema y vamos a hablar sobre cuestiones, sobre ese tipo de cuestiones. Y Gatúbelo, los amigos. Yo lo que le quiero decir a la gente que el que esté libre de pecados, el que tenga techo rígido o medianamente rígida o rígido su techo, que critique. Porque oigo unos cuantos impresentables, jaja, cuántos malos por ya o ajá por tratada de corrupto. Na pepe la ejemplo y na ñan de Marito, ñan de expresidente por poco no vende ñan de ley de pupo, jaja, coanga, corrupto, corrupto por tratar. Señor Orihuela Matecoba.
1: Seguido, hijo.
0: Sí.
1: Yo no quiero ser defensor de nadie, ni mucho menos. No soy político, a ella siempre. No le conozco a ninguno de los candidatos que está en campaña en este momento. Así de palabra, yo no sé cómo usar, qué término usar. De pasada le conozco, hablando más rápido. Esta es la sugestión de la placita que se va a inaugurar acá en San Cayetano. En el Sagrado Corazón de Jesús, es más conocido como por nadie. Le quiero poner nomás conocimiento a la gente. Ayer estuve escuchando la programación de Moisés Espínola. Una partecita que estaban diciendo que se estaban quejando. ¿Por qué a tal zona se va a inaugurar tal placita y la gente de estos lados que no somos gente, no tenemos pico derecho a tener una? No, no sé, se estaba quejando por la inauguración de la placita. Y quiero nomás un poquito contarle a la gente cómo se inició esta placita de Conavi. Esa placita de Conavi, vos estuviste, supe que estuviste alguna vez de visita por ahí, don Luis Vinelli, y conoces esa canchita que está ahí en Conavi.
0: No, no
1: Sí.
0: conozco. No,
1: Señor,
0: pregunta.
1: el joven de don Jorge Zárate, me acuerdo, ese lugar en donde voy en la placita, la canchita, pues, Upape Canchitango, ser uno de los nueve, los primeros habitantes de Villa Conavia, Upape Canchitango, obrero por unos cuantos vecinos de Oreo, para Romo Potiaco, Canchitana, Romo Potiaco, estaban vapor, que inclusive oro iluminan, vapor, ya por la plaza, y esa placita, esa canchita siempre fue de Conavi, esa Conavi siempre, o yo aposea, o inter, pues, pega, siempre oro, ñora, y no vendieron defender, oro, oro, placita, ni agua, y ahora vi que, obrero, cuya taja de sed, y a ni agua, entonces, lo mantenemos.

0: menos 20 años, inclusive más, solamente en Nacuri, bajo pleito ya eso, pero hoy armar la otra plaza, otra villa, allí ya podemos ampliar la villa, ya otra placita, ¿verdad? Entonces, hablando y convenio, va convenio, vienen, oye, formalizar la placita, oye, robado, la ve con Ana y oye, bueno, va, allí ya por la canchita, la pe, cancha, oye, anteriormente, oye, habita, allí ya por la habitación, oye, Pepe con Ana. Es que no sé si es coincidencia o no, pero no quiero defender al intendente, ni al ingeniero Baruja, ni a nadie, no le quiero defender, pero no sé si es casualidad que justo la Baruja y la de ministros, oye, robar la cancha, oye, inaugurar esta agenda porque por Baruja, pero oye, incomoda, pues que más o menos se va a entender que mi municipalidad, oye, vamos a ver que campaña política, o algo, oye, robar la canchita, y yo no creo que sea así. Esta es un convenio que se venía viendo desde hace muchos años atrás, 20, 25 años de pleito y ya es súper peor. Por 25 años más o menos defendimos nosotros nuestra canchita, pero primero le puedo acabar el hierro a la plaza de la Juan, el hierro a y eso no quiero ponerle a conocimiento de la gente que no es directamente, digamos, trabajo de Luciano Cañete ni su gente. Es una pelea de 25, 30 años. 25 años, ponerle de mis 30.
1: Es decir, que no es solamente mérito ni iniciativa del intendente ni del actual ministro del MUC, Baruja, picó la segunda antes de entender.
0: Así es, don Rubinelli, gracias por la ayuda. Para los negativos, se hacen allí. Y más, y otra cosa, la ñandilla importaron algo en nuestro barrio, que ñandé, gente común, ñamongu, en la ley importaron la anila, ñaja, el estado, que se la ñan necesidad, ñandé, que ya cuena. Ahora ocupé la hora canchita, que taro que real, ocupé, lo mantenés, a propaganda, luces, zapatero, ahora yo, a pelota, ese zapatero, allá, para sorteo. Un zapato para caballeros y o damas a vender cuñado arriba a verlas de rifa y la apagaban a la pelota, ayudaban apagaban a la lura, porque los estados famosos o hacer lura, estudiando para 6.500 van en lura, se mandó pagar y se puede hacer la lura, o y la primero que la cable antes de que el oro iluminar la hora cancha, un se lo pagaron y no. No es solamente nada, y cuando la municipalidad de los vamos estaba aquí pleito de muchos años atrás, de que obrero y que la con nadie, pero recuperé pleito con nadie en día que hoy, ahora puedo acabar y a lo mejor es tuya, vamos a ganar la mitad, pero buscando ni interés, entonces, y fácil me acercó el oro bajo para la pleito. Y aprovechando la ocasión, a saludar a mí, a hacer a pisar, a saludar, pues siempre, nunca me la retribuir y yo le hice saludo porque siempre se les ahí. A José Domingo Pinto, este es vecino de Villa Cunavi, siempre se saludaba, pues, nunca me devolvió y saludo, entonces, porque nunca me se mandó ahí, ahora se me vino en mente y mi saludo a este amigo José Domingo Pinto.
1: Y bueno, gracias, mi querido.
0: Gracias, don Lugo.
1: Bueno. Ay. Y esto, con política, ¿sí? Yo tengo una opinión respecto a este tema. Probablemente tengo detrás exista una motivación política, pero el fin justifica los medios. La mitaña atamos a Yaracota Petín lugar de expansión, de diversión, ningún impona. Entonces ya apoyo y apoja. Si total algo hace hoy la llamamos en Bajamuala, la gente lo ve agendada, ya van a defender. Y nada de tepe, porque no se pende acá. Pero hay cosas que yo creo que tenemos que darle al César lo que es el César y a los que hacen las cosas más allá que se sobrefacturó, que no se sobrefacturó, pero haya cuestión aparte. Porque la misma situación ocurre en Paraguarí, la famosa situación que a Paraguarí se volvió atractivo turístico gracias a la gestión de Simbrón. Historia, vea. Llegó crítico de Baruja, crítico acérrimo, anda cambiamos ahí. A seguir a criticarse. Pero Baruja como Oñepunú, a ver tema pea. Jamón Oñepunú, Oñepunú ve tema de Cerro Jume. Parque Cerro Jume. Que según, vamos a decirle, mi opinión está sobrefacturada hasta la maceta. Pero usted allá aparte, ma. Pero usted tengo un ñepunuku y la palabra inicial ya es usted. Por el tema del interés turístico en Paraguay. No alineo y un botado. Ya me eso es la invadea. Upe que la sobrefacturada, veamos, upe allá. Algo que se puede también probar, que sí es cierto. Pero empezó así. No hay que mezclar las cosas. Por eso le escuché a alguien, a un referente político, no, que gracias a Simbrón y su gobierno. Simbrón, lo único que hizo a este pobre tipo es el zarambide de la que ya sabemos que ocurre en Paraguay. Y lastimosamente, digo, siento por él porque es un tipo bastante interesante, vamos a decirle, en tema de conocimiento. Y interesante, un tipo preparado, es la de Marcelo Simbrón. Lastimosamente hoy por Uruguay le hay conocimiento, hay la preparación. Inclusive, vamos a decirle, es una persona muy hábil en el tema de la política. Un poco o muy demagogo lleva, pero medio un encantador de serpientes invarete por ahí. Pega la realidad. A Baruja, otro encantador de serpiente ahí. Pero ya me eso la invadea. Oye, por la cosa, oye, por el tema de Cerro Jún, sobrefacturado, para mí, un 4000%, pero usted pone por la el tema del interés, el tema del interés por el turismo en Paraguay. A ver un poco. No sé, no. Acá me dicen que supuestamente el que maneja no sé qué cosa es un amigo mío que está en la gobernación. No voy a mencionar su nombre, pero es un tipazo. Nadie es perfecto. Pero yo valoro a aquella gente que tienen actitudes filantrópicas, los que hacen el favor y le ayudan a la gente sin que pida que se promocione y que ni se publique. Yo valoro a ese tipo de gente. No, no vaya a contar, no vaya a contar, no vaya a contar. Porque yo le ayudé a mucha gente sin también mencionar. Ahora lo menciono y disculpo, pido disculpas públicas por hacerlo. Pero también me valí de otra gente para ayudar a otra gente. Y yo valoro muchísimo a aquellas personas que me dicen, mira, te ayudo, Rufo, pero no menciones mi nombre. Péase la valorada. Porque o cumplir la ñan de Yarañé. Que no se entere tu mano derecha de lo que hace tu mano izquierda o viceversa, lleva. Porque busca otro, vamos a decirle, la motivación que tiene no es una cuestión política partidaria, sino otro tipo de motivación. Oñe muy ponacepe ñan de Yarandi, oñe muy ponacepe apichandi, y no sacar rédito político de ese acto, vamos a decirle, de amor, entre comillas, para con su prójimo. Porque conmigo lo ya pola, acto de amor. Eso es un acto de amor. Y cuando es acto de amor verdadero, es cuando uno no piensa sacar ventajas de ese tipo de acciones. ¿Me entendés más, los amigos? Bueno, señora, tú te di 6:54, vamos a la pausa y luego volvemos con más Sin Censura.
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10: La radio te informa la hora. 16:59.
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1: Bueno, te acurrión 9 minutos de la hora 17. Este tema que está ocurriendo ahora, la utilización grosera, groserísima. Bájame todito el volumen de la música. Es algo que ya ocurrió hace demasiado tiempo. Los vicios que tenemos actualmente no son cosas nuevas. Es que normalizamos lo anormal en este país. Y como digo, yo creo que ya, como dice la música, yo me cansé de vivir, es decir, me cansé de luchar y me olvidé de vivir también, porque tanto tiempo le di, utilicé tratando de abrirle los ojos a la gente y tratando de poner mi cuotita de mi granito de arena para que esto cambie, pero no cambió nada. El clientelismo político, el prebendarismo, la utilización de los empleos públicos y otros beneficios del Estado se utilizaron históricamente, veámosla históricamente, oye, Perú, como moneda de cambio para conseguir votos. Más años y un votado está. Y no es una cuestión que tenemos que atribuirle un defecto atribuible solamente al Partido Colorado. No, a Leyenda y a Puro, amigo. Esta práctica se da principalmente en los partidos tradicionales. No se puede mentir. Y no van a poder negar también. Hay una impunidad asquerosa y no existe una verdadera independencia entre los poderes. Es lo que yo le estaba explicando ayer a Miguel Cáceres. No existe. El poder político es el que monopoliza. Hay un monopolio del poder político, es decir, de la política en general. Y meten su cuchara en todos los estamentos, incluso en el poder judicial. Y cuapa point tringo, ese güey cuapa point tribo y al. En vez que estamos ante una situación realmente delicada a nivel país, porque cada vez estamos peor. ¿Y por qué? Y porque esto que estoy comentando están propiciando ya una situación que puede terminar en el rompimiento definitivo de lo que se llama Estado de Derecho. Y no se puede negar la penetración y no macana del crimen organizado. Porque la corrupción facilita el accionar de esta gente dedicada a actividades ilícitas. Tengo miedo para decir, pero voy a decir. Me estoy refiriendo al narcotráfico, al lavado de dinero, el contrabando y todas esas cuestiones que son inclusive más graves otra vez. El narcotráfico, si hubiera sido, vamos a decirle, solamente tráfico por el Paraguay, no hubiera perjudicado tanto a esta nación como lo está haciendo ahora. Ni ande Yucapata más goladito. Este treían gangoy. Condenado prácticamente a una vida, no sé, se convierten en una suerte de mutantes. Zombie, es lo que justamente me olvidé, zombie miedo ya de Juan. Pero hay muchos factores que hacen que esto esté ocurriendo. Uno, el principal problema es la ñan de Tahuetere y voy. Falta de educación. De allá educar y la ñan de familia, pero ya llamó a su Pe habla principal tema a la Paraguay, ¿ve? La educación con respecto a lo que propicia el consumo de drogas. Va, epe pañan de güeraja. Hoy que apea no se ve, ma. Jalo, hoy que pues cuatro menos y te vente, ma. Y son una suerte de bomba de tiempo, diseminados por toda la República. Y yetu te digo los amigos, pero todo esto que está ocurriendo es producto de la corrupción y la impunidad. ¿Por qué no hay tanto puesto de trabajo? Todo eso también es producto de la impunidad, de la corrupción. Pisa, aparentemente que no tiene muchos conocimientos ya hecho por Orecoa, Pelagio, Peña, Paraguay, país inmensamente rico, pea moje. Ya, coña, sin está, pito, que flauta. Hay razón. Es que ñan de sinvergüenza y extraño. Vamos a pope. Ya yo perjudica a Paguazú. Porque esta situación de la que estoy hablando, de la adicción de nuestros jóvenes, es como una suerte de campo minado. Vayan a campo minado, los amigos. Campo minado es donde se plantan bombas que están ocultas bajo la tierra y que uno al pasar puede pisar con su vehículo o a pie o como sea, o los lugares de diversión, en los lugares de vamos a decirle, llamarle, ¿cómo se llaman esos lugares donde los chicos van a disfrutar? Uperubi, Igatú, Ocapula Bomba. Están ocultas. Pero es peligrosísimo. Pero ahí, aquí, creo que el tema del fracaso. ¿Dónde fracasamos? El tema de la educación. La educación, sea de Boico, Aime, más que convencido. Nada está primero que la educación. Porque el año de educador y es uno hoy no ya permitimos, es la tanta injusticia ya de coja con Paraguay. Ya reclamata, ya de cuota mentalidad crítica. Anda ya de coi. Ya quinini a unos pocos privilegiados, entre comillas, se aprovechan de la ignorancia de nuestro pueblo. Va, ere boila ya quinini, es porque no ya entendéis. Está. Tiene pequeño, una suerte mini debate, Petit. Será pisar, ñandera pisandi, Escobar Wandi. Dame, oigo la jera, ni invadir, para tratar, ni invadir. Estábamos discutiendo el tema del planillero. Ya de cuaje, está extraído la planillero, ya de cola en el estado. Planillero mío, ya de cuaje. Umiojoa o Marcagua, UPE, PE, instituciones públicas, ando ya pues un carajo de ahí de provecho, a de añame. Pero hay sueldo por una pona, 10 millones, 11 millones. Y va a vender un plan de importaje. Y guataminan de barro la mentalidad, la criterio Orecoa. El planillero, aquel que no justifica el pago de su salario, es un ladrón, amigo. Y nos está robando a todos los paraguayos que de alguna u otra manera contribuimos con nuestros impuestos para que ese delincuente de mierda esté percibiendo su salario. Asesor, guau, que pea que amoa. Bola terapia. Si vengo a Evo y cuenta y te vengo directamente, llamo a un agente mayor y sueldo cuerda a la. Porque ya ando batado y extraño. Joga, pues no, ni siquiera ojo la. O supuestamente le trajo a porque va el ojo ya, po. O propicia, llega otro gasto. Le pagan a su ley sueldo reí. Joga, todo oye, toda la infraestructura de la institución al pedo. Joga, UPA, situación se da en todos los estamentos. Pero la oye, van a lo defender a los misiaguaves. Jamba, ellos defender. Justamente porque no está educado, porque no sabe cómo funciona un Estado, cómo se sostiene financieramente los proyectos y políticas de Estado. Hermano querido, la política de Estado, Ningo, oye, financiada con impuestos que pagamos todos los paraguayos. Y no tendríamos por qué pagarle a alguien que no justifica su salario ni un solo peso. A Begoña de, ay, que na, que la pea, que era un flagelo el tema de la vigeato. El mayor flagelo que tenemos en este país se llaman planilleros, gente que no justifica su salario, que sus acciones son, o vamos a decirle, el perjuicio que nos ocasiona es 100.000 veces más que lo que propician los famosos abigeos. Con esto no estoy defendiendo al abigeato. Le estuve escuchando a gente muy importante hablar en programas políticos acá, refiriéndose al problemón de Yeco el abigeato. No, papá. El peor problema de Paraguay es la impunidad, la corrupción. Vamos a decirle, entre la corrupción que menciono, es el planillerismo. Va, y si me di tipo, doy apoya un carajo, o ganaste 10, 11 millones de guaraníes. Va, la doy apoya, amigo. Va, No aplaudí. Legalmente, los amigos, pero la ñan de Wiro Pajar, aman. La ñan de defender la pecha guapa. Porque te está robando, no solamente a vos, sino a todos los paraguayos. Ese dinero pudo haber sido destinado para comprar medicamentos para tus compatriotas, para tu familia, mi querido amigo Sherendú Ajina Escobarpe, o menos Sherendú Ajina. Y no, es una cuestión atribuirle solamente al tipo este que a quien, vamos a decir, le estamos haciendo referencia. Está itereío en la planillero. Y le cuesta al Paraguay, al Estado paraguayo, una ponchada de millones de dólares. Que les digo y les reitero, se pudo haber destinado para adquisición de medicamentos, de equipos, de todo. Para adquisición de combustible, para trasladar a nuestros enfermos, para la adquisición de equipos, para combatir enfermedades oncológicas. O le coja cáncer y ande a pisar. No, a la cueva aplaudí. Pero qué bárbaro, o sea. Todo planillero, yo le digo públicamente, planilleros son delincuentes ladrones. Porque estoy seguro que no justifican el pago de su salario. ¿Qué significa eso? Que yo le contrato a alguien. Le contrato para que trabaje. Le pago un buen salario para que trabaje. No para que venga a cortarse las uñas ni a tunearse. Pero se volvió una cultura. Una cultura. Ya no da abasto el Estado. Ya no tiene tetas. Pero seguimos con el sistema. Muchas veces gente compara con el tema de la cerda o el cerdo. La cerda que creo que se define así al cerdo que es, vamos a decirle, en términos genéricos, es hembra. El cerdo o la cerda hembra nace con 20, pero yo creo que aquí nació con más hijos. Nació con 100 hijos, para hacer una suerte de comparación. Con 100 hijos y la cerda tiene solamente 10 tetas. El Estado es la cerda. Y Pirú Canalama es la leña de Estado, la leña de Curé. Porque hay demasiados chupasangres que succionan, en vez de la leche, la sangre de nuestro pueblo. Y es el caso de los planilleros. Planilleros, garrapatas, Jala upeando ya combatía ya entero los amigos. No vamos a construir el Paraguay que soñó Carlos Miguel Jiménez. Ñañe en Bareingo. Hay que combatir todo tipo de delitos. Todo tipo de delitos. El abigeato, que pito, que flauta. Pero para mí, haciendo un examen exhaustivo, hay que terminar con el prebendarismo, con el clientelismo político que hace que ubiquen a sus, vamos a decirle, punteros, operadores políticos haraganes, en cargos donde tienen salarios de primer mundo. Y dejémonos de joder. Ñañe en Bareí, hacia Ñañe en Bareí. Acá, hablando de Ñañe en Bareí, nace yo, Ñañe en Bareí ahora. Comprar votos o retener cédulas puede costar hasta 5 años de cárcel. El juez electoral, Modesto Núñez, recordó que la compra de votos, la retención de cédulas y otras prácticas irregulares constituyen delitos electorales sancionados. Le quiero decir a Modesto Núñez, esto que estás mencionando, ¿es para el programa de Tinelli o para quién? Porque causa risa. Es una broma para Tinelli. Por favor. Reitero, el próximo domingo se va a dar la mayor violación. Va a ser ultrajada la ley electoral. Ultrajada. Violada por todos los vericuetos. No, Guatamina. O sea, el famoso Ñerey. El juez electoral Modesto Núñez. Juez, yo te voy a llevar 4.000 pruebas. Y no vas a hacer un carajo. Porque vas a recibir la orden de arriba y te va a decir, mueve un dedo y vas a ser removido. Van, andate a la mierda. Vamos a la pausa y volvemos.
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Bueno, volvemos al programa. Ya transcurrieron 40 minutos de la hora 17. Paraguay versus Nicaragua, dice acá en la página digital del diario Última Hora. Sí, seguí en vivo el camino del bus de la Albirroja. Va a haber una cantidad importantísima. Yo creo que se va a llenar el estadio de Sajonia esta tarde con este amistoso que va a tener la selección paraguaya de fútbol. Bueno, otro...

renunció. Presión sobre Félix Sosa lo obligaría a renunciar a la ANDE abierta en gremios. Gobierno prioriza protección de Almir tras escapar de sus secuestradores. Se trata del colono que fue secuestrado por... No sabemos quién, porque apenco cualquier cosa, EPP, EPP, anda igual realmente la EPP. Préstamos en dólares crecen un 21.6%, impulsado por tasas más bajas y la caída del tipo de cambios ahí. Pero Peablanda y Güey dicen más, Peablanda, ¿quién para tiene acceso a estos préstamos? Economía ahí. La economía yo creo que va a mejorar después del domingo. Ahorita la circulante, lunes, martes, miércoles, viernes, jueves, ¿verdad? Semana que viene, bebé, porque está ahorita la plata, los amigos. No importa, vaya Euroima. Préstamos en dólares crecen 21.6%, impulsado por tasas más bajas y la caída del tipo de cambio. El saldo de los créditos en dólares creció el doble que los guaraníes en abril, impulsado por el abaratamiento de los intereses en moneda extranjera en un contexto de depredación de la divisa. Pero Shela, sea quién para le llega a esto, quiénes son los que pueden acceder a estos créditos. El dinamismo también se observó del lado de los depósitos y los ahorros del sector privado crecieron el 17.6% interanual, con un avance del 19.3% en los depósitos en moneda extranjera y del 16.57% en los depósitos en guaraníes. Lo mitad ahorrando, qué bien. O depositar, no sabemos qué, cuál, por el cual, qué decir, en los sistemas, de qué tipo de sistemas. Los resultados se dan en un escenario de estabilidad monetaria. El Comité de Política Monetaria del Banco Central del Paraguay mantuvo en mayo la tasa de política monetaria en 5.5%, mientras que la mayoría de los bancos centrales de la región también optaron por sostener sus tasas de referencia sin modificaciones. Y cuál es complejo lento más de Wii cuando ganan ni entremete y cuál. Bueno, a ver qué otra cuestión. Delincuentes se mantuvieron bajo amenaza a una familia por más de 2 horas en Juan León Mallorquín. Bueno. Corte ya tiene los 9 votos para resolver sobre la destitución de Katia González. Vengo ya, ya no vuelve. Bueno, pero ya historia. Y agina el diario Última Hora en su página digital. Vamos a ver qué dice ABC Color, el diario de mayor circulación de la República Cuenma. El impreso, veo con Anación Guanajani, porque está la competencia. Y prácticamente el diario papel ya no se vende casi. Bueno, continúa la tortura de los usuarios de transporte público, es la editorial del medio ABC Color. Opegatus y jueza aparece en medio de quita de guaraníes 3.784 millones en perjuicio del Estado. Peñete de Minacoare. 3.784 millones en perjuicio del Estado. Añante, no, pero tenía el tipo mandado y va a cara, peante mala y malo. Está ahí con defender sea. Pero, Benjamín, si en Bodú va a cara, repubio, ¿cuál va a haber la perjuicio para el Estado? 3.784 millones. Pero muy chulo, añante va a cara, y ponete ahí, o vale 4 millones. Bueno, pero el tema es que el tema de la vigiato, pues es una cuestión que perjudica lastimosamente a los más pobres y pebe los problemas. Pero lógicamente no podemos hacer apología del delito. Lo que sería ideal es que aquellas personas que no tienen alternativas les busquemos la alternativa para no hacer lo que están haciendo. Va la alternativa, lo mitad. Ya me metí fuente de trabajo, venían de la pichape, ore cojan una vida digna. Upea decir lo mitad.

0: calificada de comunista, de no sé qué cosa. Pero hermano querido, ni en la Constitución ni en la Carta Magna recoge y que todos los paraguayos tenemos derecho al acceso a un trabajo digno para que el trabajador pueda mantenerse él y su familia ahí. Vaya, ese coño mantener está con 2.600.000 guaraníes, 800.000 guaraníes de salario. Lunes niñeta con el representante de los trabajadores, Sindicato de Trabajadores, don Bernardo Rojas Niñañeta, lunes, sobre el tema del salario mínimo. Porque vengo supuestamente yupitas y yo decía, amigo, animamos. Más, me cojo un niño jupita. Bueno, antes me acuerdo ya, Pepe, porque cuál 100 mil. 100 mil en DV, me acuerdo ni. ¿Eh? Vayan de ellos, igual a. Vos le pueden gastar la. De niño, y nada. ¿Eh? 45 mil por día. 50, mucho. 1.500.000 de añoina. Coste que ande yo, guay pojaina, porque felizmente andan de así, ayer. Ande de coimitar en el Mongarú. 1.500.000. Pero pues allá aparte, Marina de otro costal, mo, pues. Ay, ay, ay, ay, ay. Bueno, pero. A ver qué dice otra información de relevancia. A ver, fútbol, fútbol, fútbol. Me tenían de trabas patas las fútboles y no, pero y por ánimo, oye, para allá. Va a ir Don Alcibiades González del Valle, ese amigo, y te, coago caraico, va. Y yo, hey, pure, ya no hacen de ya ereí. Pende gustado, ahora niñetas en día ahí. La mafia de los títulos. Es el título de la opinión del amigo Alcibiades González del Valle. Es incalculable el daño que la mafia de los títulos universitarios ocasiona a la educación. El mismo daño que causa la indiferencia del ministerio respectivo ante un hecho escandaloso. Maya, ¿dónde me echo? O sea, no hay donde me echo del puerto. Maya Tecoba, buenas tardes, ¿dónde me echo?
1: Hola.
0: Buenas tardes.
1: Buenas tardes, don Gilberto Ruffinelli.
0: Va esa
1: Hola.
0: pa los en Duma donde Metro va esa pan va para en vez de mí
1: No lo saludo a mí, a México, cuadro, mis
0: ser en
1: amigos.
0: dubio y na
1: Dale,
0: radio
1: dale.
0: pe en dubio y na porque ni me go al aire y na ya go imboria juetea
1: Sí, ambos tontos los cerrados, ñeñe,
0: va es para opinar
1: agua.
0: sobre mí.
1: Ah, claro, será la política me mueve, me habla ya, me pregunta, así que para saludarte y decirte que estoy colando y vivito ya con lo mitad.
0: Vivito y
1: Pasa la
0: coleando.
1: voz.
0: Vivito y
1: Sí,
0: coleando.
1: señor. Sí,
0: Y bueno,
1: señor. Un
0: Demetrio,
1: placer escucharte.
0: igualmente, hermano querido, y que tenga un buen día y que Dios te bendiga.
1: Amén. Y bueno, feliz fin de semana para vos y para tu familia y a todos los oyentes.
0: Y
1: Buenas tardes.
0: buenas tardes, señor. Muchas gracias por los buenos augurios, por los buenos deseos. Estaba hablando de lo que es la opinión de Alcibiades González del Valle. Él dice que es incalculable el daño que la mafia de los títulos universitarios ocasiona en la educación. El mismo daño que causa la indiferencia del ministerio respectivo ante un hecho escandaloso. Más allá del delito de comprar o falsificar títulos, está la consecuencia penosa de desconfiar de la capacidad profesional de los egresados. Mamá querida, querida don Alcibiades, te voy a pasar algunos datos ahora de Paraguarí. Da igual el estudiante que amanece sobre los libros para aprender que aquel que solo necesita un buen padrino o un poco de dinero y mucha canallada para llegar a las mismas consecuencias. Es decir, obtener el título. Alcibiades González del Valle, un capo, un tipo honestísimo, que es uno de los columnistas del diario ABC Color. Sigue diciendo, en la antigua Grecia funcionaba un instituto que otorgaba en el primer año el título de filósofo, en el segundo el del sabio y el tercero el de aprendiz. Peña tener, mira. Muchos elegían el primero, otros el segundo y pocos el tercero, es decir, el de aprendiz. Estos pocos se inclinaban por saber más, eran conscientes de que sólo el conocimiento rigurosamente obtenido le abriría el camino hacia los logros perdurables. La otra opción era deslumbrar por unos meses en la vía pública o en las plazas. Página pausa de Biblia y título. Decime abogado, llámame licenciado. Se apagaban pronto cuando el público percibía la mediocridad que se intentaba hacerla pasar por sabiduría. La ignorancia con la mentira tiene patas cortas. Pero antes de borrarse, dejan a sus pasos un hondo abismo en el que caen las personas de buena fe. En otros casos peores, aún dicen, estas mismas víctimas sostienen a su victimario, como sucede con el ex senador Rivas. ¿Cómo sucede con el senador Rivas? Avergonzó a sus colegas, al país, pero igual lo defendían rabiosamente. Parte de la opinión de don Alcibiades González del Valle, que pueden buscar en la página digital del diario ABC Color y que les recomiendo. Pelemina, la mafia de los títulos. Alcibiades González del Valle. Por Alcibiades González del Valle. Bueno, cerramos el programa del día de la fecha, no sin antes desearle un feliz día, un feliz resto de jornada, un feliz resto de semana. Y no nos olvidemos de sugerirles lo que ya al principio les sugiero. Que el domingo sea una fiesta cívica, que no nos peleemos, anilla y cobailo, mitad Pepe. Y si hay algunas cuestiones, alguna diferencia que vamos a decirle que dirimir, que lo hagamos bajo el marco del respeto, no al día de yo atropellar, ni a un guapotín, ni nada por el estilo. Que gane el que tenga mayor votos, porque no puedo decir que tenga mayor mérito, porque ya saben por qué. Bueno. Será hasta el próximo lunes, Dios mediante.
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19: La radio te informa la hora. 17:59 minutos.

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15: La radio te informa la hora. 19:01.

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15: La radio te informa la hora. 20. Un minuto.
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17: La radio te informa la hora. 21. Un minuto.
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